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1: Así llegamos al final del programa. Muchas gracias por vuestra sintonía. El saludo muy cariñoso para todos ustedes. Que tengan un excelente regreso a casa. Y lógicamente que todos los días estamos acompañándole desde las 20 horas en Bonita junto a usted. Muchas gracias, un abrazo muy grande para todas las amigas y

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1: Son las 9 de la noche con 4 minutos.
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2: En Rancagua, 12 grados.
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Son las 9 de la noche con 33 minutos.

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0: 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Son las 10 de la noche con 31 minutos.
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1: Son las 10 de la noche con 59 minutos.
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2: En Rancagua, 11 grados.
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0: 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Son las 11 de la noche con 31 minutos.
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1: Son las 12 de la noche, en punto.
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2: En Rancagua, 10 grados.
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0: 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Son las 12 de la noche, con 30 minutos.
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0: 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Es la una de la madrugada con 29 minutos.
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1: Son las 2 de la madrugada en punto.
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1: En Rancagua, 8 grados.
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0: 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Son las 2 de la madrugada con 29 minutos.
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1: Son las 3 de la madrugada con un minuto.
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2: En Rancagua, 8 grados.
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1: Son las 3 de la madrugada con 32 minutos.

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1: Son las 3 de la madrugada con 59 minutos.
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2: En Rancagua, 8 grados.
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0: 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Son las 4 de la madrugada con 30 minutos.
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1: Son las 4 de la madrugada con 59 minutos.
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2: En Rancagua, 7 grados.
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1: Son las 7 de la mañana con 2 minutos.
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2: En Rancagua, 6 grados.
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2: Son las 7:33 a.m.
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1: Son las 8 de la mañana en punto.
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1: En Rancagua, 8 grados.
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1: Son las 8 de la mañana con 31 minutos.

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1: Son las 8 de la mañana con 56 minutos.
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2: En Rancagua, 7 grados.
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12: Buenos días. ¿Cómo está usted? ¿Está bien? Ah, qué bueno, un sol precioso. Una lluvia a todo chancho, dijeron. El día de ayer. Regina del Pilar, buenos días.
13: Buenos días, Juan Carlos Ibáñez. Buenos días, Martín Castro. Buenos días, auditores y auditoras de La Mañana Bonita. Deseamos que tengan una linda mañana y los que estén delicados de salud, harta fe que nos mejoramos, que el Señor nos saca adelante. Vamos a ir con el santo de hoy. Hoy día es San Calixto. Yeah. Es de origen griego, es el superlativo de Calis. Calis. Y claro, significa el más bello, el con brillo, tiene mucho brillo. Ya. Y muy hermoso. Así ya. Que San Calixto, un día muy bonito para todas las personas y caballeros que lleven, jóvenes que lleven el nombre Calixto, que tengan un lindo día. Supongo que habrá alguna Calixta en una de esas. También que tenga un feliz, claro, hermoso día y un lindo día para todas nuestras auditoras y auditores de La Mañana Bonita. ¡Aló!
12: ¡Hola!
13: ¡Hola! ¿Cómo está? ¡Buenos días! ¿Cómo está mi niña hermosa?
14: Buenos días, mamá de Regina del Pilar.
13: Bien.
12: Buenos días, hija mía. ¿Cómo te va?
14: Ah, ahí sí, al acaso.
13: Ya. Dale, ya, vamos.
14: Si estoy anijando fuerte.
13: No ha llegado. Don Alejandro, a lo mejor ha tenido algún problema. Bueno.
14: Señor Alejandro Fuente, lindo, hermoso. Si quieres mucho de besos tuyos,
12: ya.
14: Alejandro Fuente, lindo, hermoso, bonito tu voz. Alejandro Fuente, hermosa, linda, bien linda.
12: Ya.
13: Hermosa. A la señora de Don Alejandro también. A la socia Marcelita, un saludo para ella, ya.
14: Ya. Mira,
13: Martín, Castro. Mira, Martín, Castro. Mira, Lilicet y Nilicet. Ah, y Lilicet y a Vicente, a todos un feliz día. Ya. Vamos a América. Exacto.
14: Ocaro y Brasil.
13: Entre Ocaro y Brasil. Muy bien.
14: Ocaro y Brasil.
12: Bueno.
13: ¿Ya?
14: Alvarito de Katy, si quiere mucho, Alvarito de Katy, si quiere mucho, mucho más.
13: Un besito para ellos. Ya.
14: Alvarito de Katy, el churaco.
13: Uy, qué rico.
14: Hamburguesa.
12: Ah. De todo.
14: Empanada.
13: Cosita,
14: frita, completo.
13: Qué rico.
12: ¿Qué canción vamos a hacer hoy día?
14: Espere un poquito,
13: por supuesto.
14: Mira, que necesito cafecito.
13: Cafecito, tecito, claro.
14: Músico, ya. Yo quiero una música, yo quiero un tema.
13: ¿Sí?
14: Que te gusta a mí.
13: ¿Cuál te gusta?
14: Que te gusta a mí.
13: Ya.
14: Ricky Martin.
13: Muy bien, pues. Vamos a ir con Ricky Martin después.
14: Ricky Martin, por favor.
13: Muy bien.
14: Ricky Martin, ya, por favor. Mucho.
13: Bye, bye. Un beso a Martin. Ya.
12: Ahí estaba ella.
13: Tempranito. Vamos con la portada musical de la mañana bonita que pone aquí don Martín Castro.

0: Alejandro.
1: ¿Cómo están? Buenos días.
2: Alejandro.
1: Medio atrasado, pero llegamos.
2: Claro, oiga,
1: ¿cómo que hay gente que se le ocurre salir a la calle cuando sale uno también, si tienen que quedarse en la casa para que llegue uno primero.
0: Oiga, ¿cómo les fue con las lluvias?
1: Todo muy bien. Harto granizo, fuerte los relámpagos, fuerte, los truenos, fuerte, ya sí. La tormenta se escuchó en mi tierra, en Punta bien de Cortés. Fuerte.
0: Sí, aquí también se escucha.
1: Pero afortunadamente sin mayores novedades. Y harta agua. Sí, harta, fue como harta. Una nube, porque eso es un... Sí. Un... Lo que antiguamente señalaba usted que era una nubada.
0: Una nubada.
1: Una nube grande, cargada con mucha agua, en este caso traía hielo.
0: Sí.
1: ¿Cierto? Se congela el agua lluvia, cae el granizo y se paseó quizás por cuántas partes, llegó hasta Rancagua hasta que se descarga.
0: Hasta que se descargó todo ahí. Pero así, bueno, por lo menos...
1: La gente de los autos ve que ya hemos tenido otras fechas en otras ocasiones que han caído... granizos tan grandes que han
0: roto los vidrios, los parabrisas.
1: No solo los parabrisas que los rompen, sino que le genera abolladura a los
0: autos. Abolladura a los autos.
1: Yo me acuerdo en 2018 cayó también un granizo muy grande. Yo afortunadamente tenía mi
0: pelota de tenis, parecían pelota de tenis.
1: Exactamente. Y después, los más contentos, los caballeros, los talleres, los desabolladores.
0: Ah, claro, eso le dio harto trabajo.
1: Para todo el mundo. Al otro día andaban un montón de autos
0: abollados. Claro.
1: Entonces ahora andaban los vecinos que tuvieron ya esa experiencia rapidito tapando los autos,
0: tapando los autos,
1: cualquier cosa,
0: protegiendo
1: una frazada, la manta del perro, cualquier cosa,
0: protegiendo los autos, claro que sí, es verdad.
2: Dios, ¿no?
0: Así que bueno, por lo menos
2: don Alejandro, ¿qué tenemos para hoy día? Algo especial.
0: ¿Qué novedad hay para hoy día?
1: Hay hartas cosas. Mire, ve que pasó lo de la rebaja del TAC. Con una autopista. Rebaja. Yo quiero
0: aquí ¿cómo aclarar, es eso? A ver.
1: Aclarar.
0: Aclare un poquito. Sí, yo creo que está un poquito la cosa.
1: No recuerdo bien la fecha, pero sí. Esto es un contrato, ¿cierto? Sí, un acuerdo, un contrato como el contrato que tenemos cualquiera entre el Estado de Chile y unas empresas concesionarias. Distintas empresas concesionarias.
0: Claro.
1: Para efecto de la construcción, mejora, mantención, etcétera, de las distintas carreteras que hay, autopistas. Está de Santiago a Valparaíso, está la de San Antonio San Antonio Santiago, autopista central, la del Maipo, cierto, que está saliendo de Santiago para acá, Américo Vespucio, etcétera.
0: Sí.
1: Entonces.
0: Sí.
1: En el primer acuerdo hace mucho tiempo en el gobierno del presidente señor Ricardo Lagos para lograr estas concesiones para que fuese atractivo se generaron en los contratos condiciones muy favorables para las empresas para que postularan, para que se interesaran.
0: Claro, entusiasmándolos.
1: Por supuesto, porque era mucha plata. Usted tiene que considerar que arreglar un metro cuadrado de camino, de carretera, ¿cuánto plata es? Como un millón de pesos. Por cada metro cuadrado.
0: Cada metro cuadrado, claro.
1: Imagínate, si usted quiere pavimentar de Santiago a Rancagua.
0: Ay, ay, ay.
1: Es mucha plata. Entonces, los privados se asocian, hacen grandes conglomerados, mira, son buenas las condiciones, juntémonos todos, pongamos la plata y la plata la vamos a recuperar, etcétera.
0: Claro.
1: Y vamos a ganar, tiene que hacer un negocio, por supuesto, porque son privados.
0: Pero lógico, claro.
1: Y como el Estado no tenía esa plata, se hicieron estos negocios y en estas condiciones, pero eso fue en el gobierno del presidente Ricardo Lagos. Entonces, ¿qué es lo que ha ocurrido? Que el gobierno, estos contratos también establecen que parte de esa recaudación, que aparentemente no es menor, también llega al Estado.
0: También va al Estado
1: Y con eso, y que es una suerte de una carga tributaria, ¿cierto? Claro. Y que el Estado también la ocupa en otras cosas.
0: Por supuesto.
2: Claro.
0: Exacto.
1: Entonces, de ahí es donde se han generado tanto problema, inconveniente, para poder finalmente decir, bueno, ¿cuándo termina?
0: Sí.
1: porque estos contratos de común acuerdo, porque así son los contratos, se han seguido alargando en el tiempo y debían ser terminados el 2030, el 2030 a lo mejor, y después se alargó a para que hicieran otro arreglo, arreglaran un puente y pusieran un túnel, etc. Se alargó al 2032, después con otro acuerdo al 2034, y ahora vamos, por ejemplo, en el caso de la autopista del Maipo, a 2036. Ya, entonces todavía nos quedan, en vez de quedarnos 4 años para que termine ese contrato, y ahora nos quedan 10.
2: Ahora, y creció.
1: La controversia es, la controversia es que antes se utilizaba esta fórmula de poder, de permitirle o de llegar a un acuerdo con el privado para alargar este contrato a cambio de mejoras sustantivas en el trayecto, ya sea haciendo un túnel, un puente, otra pista, etcétera.
0: Exacto.
1: Primera vez que se ocupa para bajar el valor. Entonces la controversia es, no es negocio para la gente pagar menos hoy día o cuando empiece, esto empieza a correr el 1 de enero, no es mañana, el 1 de enero empieza a correr la rebaja. Siempre y cuando usted no tenga deuda. Si usted tiene deuda, no corre. No es negocio para las personas pagar un 25% más, pero seguir pagando en el al cierto 20 meses más. Porque va a terminar pagando igual. Lo que no paga ahora lo va a terminar de pagar usted. Entonces, en el fondo, no rebaja. Es como un plazo que le dan. Y ahí es donde se genera la controversia. Yo, en mi opinión personal, yo creo que cuando hay dinero en juego y cuando es mucha plata en juego, por supuesto que hay mucho interés, porque imagínese usted la cantidad de vehículos que utilizan las vías concesionadas todos los días.
0: Por supuesto.
1: Que es un negocio más, más que redondo. Porque lo que gastaron las empresas concesionadas en las mejoras, arreglos, ampliaciones, lo que usted quiera.
0: Sí.
1: En su tiempo, hace rato que esa plata ya se pagó, ya han ganado harta plata, y ahora el gasto es marginal, ¿cierto? Porque es mantención básicamente, la carretera, no hay que arreglarla todos los años, ¿cierto? Claro. Una buena carretera, como son las chilenas, porque son buenas carreteras.
0: Sí.
1: Eso hay que decirlo también, son excelentes carreteras que cuando uno viaja no están en todas partes. Imagínense que hay en Quillota, en el sector de Quillota, hay un peaje que en horario peak cuesta más de 8,000 pesos.
0: ¿8,000 pesos?
1: Por supuesto. Entonces, yo creo que por ahí, cuando ya rayan el abuso.
0: Como mucho ya es un abuso.
1: Es demasiado.
0: Demasiado.
1: Entonces no puede ser, tiene que haber un límite para, ¿cierto? En esta administración, en el lucro, en la ganancia, no puede ser a todo evento, porque las personas, pagar una persona que vive en Calera, por ejemplo, y trabaja en Quilpué, todos los días tiene que pagar 8,000 pesos de ida y de vuelta.
2: Dieciséis
1: diarios. ¿Verdad? Si usted va, no sé, va a una emergencia y no lo tiene. Yo concuerdo si es, se podrá pagar 2,000 pesos, 3,000 pesos, pero 8,000 pesos. Y hay otros en Santiago que cuestan 2,500, 3,500. Hay peajes que son carísimos.
0: Sí, pues son caros.
1: Además que uno puede meterse a la autopista Vespucio Sur o la autopista al Maipo y no hay horario en que no hay, es más rápido irse por un pasaje que irse por la autopista. Entonces
0: lento.
1: Supone que uno debiese pagar servicio
0: para ir bien,
1: porque el servicio es bueno, la autopista es más segura porque es autopista. Yo no pago una autopista para ir a 10 kilómetros por hora. Yo pago una autopista para ir a 80 kilómetros por hora. Yo entro en la autopista y me hacen ir a 10 kilómetros por hora, entonces, ¿para qué estoy pagando?
0: Claro.
1: Que es lo que la gente reniega, por ejemplo, cuando paga el permiso de circulación, sí, que es para mantener el permiso, el fin, el propósito del permiso de circulación es mantener en buenas condiciones las calles. Y cuando uno pasa por las calles y están hechas pedazos, uno dice, ¿para qué estoy pagando permiso de circulación?

0: Sí. ¿Ves? Ahí tenemos un tema.
1: Bueno, vamos con la música de la mañana bonita para nuestra auditora y auditora que nos coloca aquí, don Martín Castro.
2: Las 9:27.

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0: Ya estamos de vuelta en tu programa La Mañana Bonita. Don Alejandro, ¿qué le parece a usted tanta lluvia? No había pasado antes, yo por lo menos.
1: ¿El mes
0: no...
1: de octubre?
2: Claro, esta lluvia, el fenómeno a grandes rasgos se explica así. Las temperaturas, cuando bajan en el océano, en la parte, en el océano Pacífico, cuando bajan las temperaturas no se genera evaporación de agua y por lo tanto no se generan nubes y al no haber nubes no hay lluvia. ¿Ya? Ahora, que es lo que había pasado durante muchos años. ¿Ya? Y por eso el fenómeno, cuando empiezan a subir las temperaturas, se llama el fenómeno del Niño. El aumento de estas temperaturas. Ahora, durante este año, creo que este año el récord de aumento de temperatura en el mar. Por lo tanto, se generó mucha evaporación, hay mucha nube y va a seguir lloviendo. ¿Y va a seguir lloviendo hasta cuándo? Según los expertos, hasta el mes de diciembre.
0: Ya. Para completar el año.
2: Vamos a pasar del invierno al verano de una.
1: De una sola.
2: ¿Ya? Entonces no debiese llover enero, febrero, marzo y vamos a ver cómo viene el próximo año. Aparentemente viene más o menos similar, pero este año fue el récord de aumento de temperatura en el mar. ¿Ya? Claro, imagínese usted, el sol aumenta la temperatura en el mar, el sol pega sobre el mar, evapora la superficie del mar, se generan nubes, esa nube se va al cielo y viaja. ¿Hasta dónde viaja? Hacia Chile, hacia América, hacia nuestro continente. Y viene por Chile y se encuentra con la cordillera. Y ahí la nube choca. Y es igual que apretar, y cuando la nube choca y trae agua, es igual que apretar una esponja que tiene líquido. Cuando yo la empiezo a apretar, empieza a caer el agua. Y ahora esta esponja, que son las nubes, trae más agua que muchos otros años. Esa es la explicación.
1: Muy
0: buena. Buena la explicación.
2: Excelente pregunta. Se ríe Martín.
1: No,
2: nos queda un ratito para conversar.
1: Un ratito para conversar.
2: Entonces, eso es beneficioso en muchos aspectos y en otros

0: ¿cierto? No es tanto, porque recuerde usted que toda esta agua...
1: ¿Qué tal para el campo esto?
0: Mire, más que para el campo, en algunos son perjudiciales, porque ya, cierto, claro. En esta época que los campos debiesen estar, entre comillas, ya recién empezándose a regar, porque el agua la sueltan como a mediados de septiembre, entonces las cosechas, esa tierra había estado seca, finalmente nunca se secó. Entonces para algunos es conveniente, para otros no es tan conveniente.
1: ¿Para los viñedos?
0: Los viñedos, claro. Bueno, también si están en pendiente, porque si llueve mucho en pendiente, el agua se lleva todo. Se inunda la plantación, el caudal de agua, y no queda nada. Entonces no. Ahora, lo que sí debiese, aunque sea un poquito, se debiesen empezar a recuperar las napas subterráneas. Eso es importante. Porque no estable la gente del campo, cuando uno conversa con ellos, dice: hice un pozo y mi pozo, no sé, porque cuando yo era niño salía agua a 8 metros. Ahora vamos en 30.
2: Alto, ¿eh?
1: Claro. Oiga, ¿y se acumula agüita así para la gente, por ejemplo, de campo? ¿Es beneficioso para el campo estas lluvias grandes?
0: Sí, pues siempre el agua es vida. Usted puede ver, ¿cierto? Habiendo más pasto, hay más forraje, los animales van a estar más gorditos, ¿cierto? La naturaleza es así, van a haber más cría. Lo que pasa es que para aquellas frutas, verduras, hortalizas que son estacionales, la gente no las alcanzó a cosechar antes, se le mojan, se le pudren. Sí. ¿Ya? Pero
1: de lo contrario,
0: pero en otros, por ejemplo, lo que tienen árboles, en los árboles que están, el que tiene pera, ¿cierto? Los perales, esta agua, por supuesto que es beneficiosa. Entre el agua que cae ahora y el sol, que tenemos más luz día, entonces ya empiezan a florecer ahí donde vienen las alergias, porque es más polen. Habiendo más flores, hay más abejas, habiendo más abejas, hay más polinización, que es fundamental que haya abejas, matar las abejas.
1: No, son beneficiosas.
0: Hay que cuidarlas. Es más, si usted puede poner un platito, un tarrito de agua con azúcar o miel en una partecita para que se alimente la abeja, le hace un gran favor a la naturaleza.
1: Entre paréntesis, hay que tener cuidado también con las picaduras de abejas. ¿Usted se recuerda lo que le pasó a la esposa de don Eduardo Frei?
0: Claro, pero eso no es problema de la abeja.
1: Es problema del ser
0: que
1: humano.
0: Uno el que tiene
1: es alérgica. Oye, casi estuvo muy grave ella. Yo me acuerdo, estaba en Santo Domingo.
0: En Santo Domingo.
1: Y la tuvieron que traer en helicóptero de carabineros, porque era urgentísimo. La señora, poco menos que se moría. Ella era, ¿cómo se llama? Alérgica a las
0: picaduras de abeja.
1: Claro. Uy, estuvo muy grave.
0: Se le cierra el... Hay una obstrucción por una inflamación en la vía respiratoria. La persona puede morir por asfixia, porque no puede respirar.
1: La sacaron con el helicóptero de carabineros, una urgencia, pero de ahí de las rocas Santo Domingo. Bueno, en todo caso, decían algunas personas de campo así, uy, decían, yo nunca había visto ¿cómo se llama estas lagunas ahí que se acumula el agua? Tan crecida, tan alta. Vamos a tener
0: agua. Vamos a ver, la pesca mejora, imagínate.
1: La pesca también.
0: Las que son aficionados a la pesca.
1: Ah, claro.
0: Ya, porque hay van a los lagos, los tranques que tenían poquita agua y por tanto poquitos peces, ahora tienen más. El agua en todos los sentidos es vida. En el momento, hoy día va a generar un daño, pero a la larga siempre va a ser beneficioso. Tengamos agua y no tengamos agua, mejor tener.
1: Bueno, entonces nosotros ya
0: nos vamos a despedir en este día de miércoles a las 9:48. Un saludo enorme a mi gente de Punta de Cortés. Que tengan una linda semana a todos. Nos encontramos por mi parte el lunes. Ustedes mañana.
1: Si Dios quiere. Hasta mañana, Martín Castro. Gracias por la música de la mañana bonita. Y un saludo para Laurita Machuca, un beso grande para ti y toda tu familia y para todas nuestras auditoras y auditores de La Mañana Bonita. Que tengan un lindo día. Hasta mañana, Juan Carlos Ibáñez.
2: Hasta mañana, Regina del Pilar.
1: Hasta mañana, América del Pilar. Hasta mañana, Laurita Machuca. Bendiciones para todas nuestras auditoras y auditores de La Mañana Bonita. Hasta mañana, señora Luisa Araya, que nos está escuchando tempranito.

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5: Son las 9:58 a.m.
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7: En Rancagua, 10 grados.
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13: Hola, hola, ¿cómo están, queridas amigas y amigos? Aquí estamos, gracias a Dios, juntito a ustedes para acompañarles durante una hora en este bello programa de Sueños Musicales. Al llegar acá a los estudios me inyecto de energía, de emoción. A veces todos las personas somos seres humanos, pasamos por dificultades, ¿no es cierto? Como cada uno de nosotros, ustedes y nosotros también. Pero al llegar acá a mí me da una energía extraordinaria y se me olvidan a veces algunas dificultades que uno tiene, ¿no? Pero súper contento y feliz porque veo que muy tempranito ustedes son muy gentiles, mandan saluditos, esos corazoncitos que mandan, cafecitos virtuales, maravilloso, eso va sumando, son eslabones con eslabones, se van sumando de energía, de emoción y de amor. Gracias, preciosas amigas y lindos amigos. Maravilloso, ustedes no saben lo que significa llegar acá a los estudios, como lo digo, y sentir ese amor, ese cariño de cada una y uno de ustedes. 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Nuestras redes sociales son Instagram sueños-musicales, Facebook Hernán Pozo Sueños Musicales y nuestra página web sueñosmusicales.cl. Las redes sociales se las menciono siempre porque son muy importantes. Es el primer canal, el vínculo que tenemos con ustedes para que ustedes se informen de todas las actividades que hacemos a través de este programa y los eventos, por supuesto. El contacto para el envío de sus mensajitos, como todos los días. Hay unas amigas, unas familias, como 6 o 7 personas, que quedaron de agregarme, le entregué un souvenir yo, agregarme al WhatsApp. Yo quiero verlas para poder saludarlas y sé que están en sintonía. La mayoría parece que son de Rancagua. Así que, amigas y amigos que me están escuchando,

ahí, agréguenme el WhatsApp en el souvenir. Siempre yo regalo souvenir con el número telefónico del programa. Así que se los voy a dar igual a todas y todos los que están escuchando. El contacto es a través del 569-4168-5552. Ya estamos listos y preparados junto a Martín Castro ahí en la sala de sonidos. Y nuestra apertura musical llega con Little Darlene y los Creams.

Ahí escuchábamos Have You Ever Seen the Rain con The Little Darling, también con The Diamonds y Creedence, ese lindo tema ochentero para las amigas y amigos que nos están sintonizando. Así que quiero ver más WhatsApp, pero curiosamente hoy día tengo varios amigos que se están atreviendo a escribir, así que un abracito para ellos también. Y por supuesto ahí están apareciendo todas las preciosas amigas escribiendo. Aquí un saludito ahí a todo el personal de Max Todo Supermercado, están a todo parlante ahí. Miguel y Carlos me escriben, así que un saludito a todo el personal de bodega, el personal administrativo, cajeras y todo, que están disfrutando de nuestro programa Sueños Musicales. Y también hay un saludito especial que nos mandó Carlos, que trabaja ahí junto a Miguel. Un saludito, dice él, a su amada que la amo mucho. María Emiliana Ponce se llama la linda amada, de parte de nuestro amigo Carlitos, ahí disfrutando el programa. Así que ahí está el mensaje. Ayer no alcancé a dar todos los mensajes, así que Carlitos, Miguel, todo el personal de Max Todo, felicidades. Y aquí estamos con Tuti. Siguen llegando más mensajes, vamos a seguir saludando. Ahí están las amigas, ahí vecinas del sector Santa Cruz de Triana de Rancagua. Ahí aparece otra amiga que me escribió que le gustan mucho los boleros. Ahí están las fans de Elvis, ahí de la Diego Portales, ahí también de la población oriente de Rancagua. Ahí están del sector Villa Baquedano. Maravilloso, maravilloso, espectacular. Son las 10 de la mañana, 11 minutos. Sigamos navegando en este crucero de amor y música.

Qué rico es ese tema de Sade, es como para vacilar apretadito, no es como un bolero tradicional de esos lentos, este es un poquito más moderno, pero suena muy bien, así que ojalá algún día pueda bailar con alguien ese tema, se baila despacito así, bien vacilado, pero lento. Y anteriormente escuchábamos a los Ramblers, siguen llegando saluditos, estábamos esperando un llamado, aún no hay contacto, pero enseguida nos iban a llamar de una caja de compensación. Un saludito para Claudita Farías, que ya ella iba a hacer un trámite. Saluditos también para Juanito Reyes, el famoso tío Juanito Reyes, que escribe como todos los días, escuchando Sueños Musicales. Saluditos para todas las amigas y amigos, vecinos de sector ahí Santa Cruz de Triana de Rancagua, y por supuesto a mi amigo Carlos Yáñez. Sigan difundiendo, ustedes tienen el contacto mío, el WhatsApp, así que difundan, ojalá toda la población ahí Santa Cruz de Triana siga este lindo programa. Saluditos para Mirna Pardo, a propósito de vecinos, ella es la presidenta ahí de la Junta de Vecinos ahí de la población Hermanos Vera. Ella me pide un saludito para todos los vecinos ahí, y también desear lo mejor a los vecinos que estaban un poquito enfermitos, que se recuperen. Espero, amigas y amigos, que no hayan tenido problemas el día de ayer, porque la lluvia y granizado que ocurrió por distintos sectores, no sé si en todo Rancagua, pero la pasaron mal ustedes. Espero que no hayan tenido ningún problema en su casita con sus techos ahí, pero todos la pasamos en cierta forma mal. Así que hoy día hay un lindo día en Rancagua, así que hay que superar estas instancias, las inclemencias del tiempo, estos nos trae complicaciones, y el famoso niño que dicen que es el que está trayendo todo, así que parece que vamos a estar todo este año con este problema. Ahí saluditos para Estudio Música, un saludito acá, siguen llegando saludos, saluditos como siempre para la linda María Eugenia Reyes, preciosa, saluditos para Ernestina Molinet del sector de la Avenida Las Torres en Rancagua, saluditos también ahí para Edith Arias, linda, ella disfruta mucho con la música lenta. Yo siempre les digo, identifico muchos a ustedes, como ya las conozco, por supuesto no todas y todos los amigos, pero ya cada una de ustedes yo ya la identifico con qué tipo de canciones, hasta ese nivel de conocimiento he tenido que adquirir, pero esto lo hago, es fácil, porque si ustedes me llaman todos los días, y yo me doy cuenta cuando ponen puñito hacia arriba, una carita contenta, un perfil, un cafecito virtual, un corazón, un monito, un gatito, un perrito, todo lo que mandan ustedes yo lo relaciono con canciones. Saluditos para Joana Caro, Diego Portales de Rancagua, saluditos para Rosana Belén, saludos para Graneros, saluditos para Oscar Ahumada, un gran abrazo Oscar, cuando desapareces Oscar yo te echo de menos, no tan solo a ellas, también a los grandes amigos como este fiel auditor, querido auditor de nosotros, Oscar Ahumada de Graneros. También tengo más amigas ahí de Codegua, también espero llamaditos también de Olivar y de Punta de Cortés, que nos escriben y los echo de menos. Yo siempre echo de menos y a veces me da ganas de llamar yo, pero no quiero ser muy inoportuno estar llamando yo, pero es que justamente me preocupo que pudieran estar enfermitos, esa es la razón principal. Ya vamos a dar a conocer el santoral y saludar a todas las compañeras y compañeros. 10 de la mañana, 23 minutos. Sigamos disfrutando de Sueños Musicales.

Ahí escuchábamos a Blondie y los Freddys, ese lindo tema romántico. Me escribe Oscar, me dice, lo escucho todos los días por ser un programa grato de excelencia musical. Estoy un poquito delicado de salud, me dice, por unas secuelas que he tenido por una cirugía, pero también me agrega, y su compañía musical me ayuda mucho a mitigar mis dolores. De eso se trata este programa. El objetivo es llegar al corazón de las personas, pero está demostrado científicamente, está eso, archi demostrado, que la música nos hace bien, nos relaja, activa todas nuestras emociones positivas. Así que coincido con el sentir de mi amigo Oscar Ahumada. Así que un gran abrazo para él y pronta recuperación de él y muchas personas que a lo mejor están un poquito delicadas, pero aquí estamos nosotros para entregarles buena música. Aquí Juanito Reyes me pide un favor, amigo Nano, me dice él. No lo conozco personalmente, pero es muy simpático. Este niño, Juanito Reyes, es el que trabaja en la Control, pero es muy simpático él. Me dice, ¿me podrías saludar a mi sobrino? Sí, pues si yo, el gran tío, le digo, porque siempre está saludando a sobrinos, sobrinas. Es muy encantador él. ¿Me podrías saludar, me dice, a mi sobrino y compadre Camilo Zúñiga y Luffy, que hoy se encuentra de cumpleaños? Deseándole muchas felicidades. De antemano, muchas gracias, amigo. Muchas bendiciones, me dice él en su mensaje. Ya vamos a saludar el santoral, pero sigamos disfrutando de la buena música.

Ahí estaba, es Stop y Chao Medoway con Peter Frampton y las Supremas. Hoy se celebran, me llegó el santoral, Calixto. Así que todos los amigos de nombre Calixto, yo no tengo auditores con ese nombre, pero si hay alguien escuchando que está en sintonía, le deseamos un maravilloso día, ¿ok? Y también, por supuesto, saludar a todas nuestras lindas amigas, lindos amigos, que hoy estén de cumpleaños. Desearles también un lindo, maravilloso día, con tortas, regalos, flores y besitos para ellas, y un abrazo para los varones. Y también a todos los amigos y amigas que estén laborando y escuchando el programa, y alguien se encuentre de cumpleaños entre sus colegas ahí, acercarse, darle un tremendo abrazo, un besito para ellas y un abrazo para los varones, a todas las cumpleañeras y cumpleañeros. Siguen llegando saluditos espectaculares. Estamos en vivo y en directo por la 92.5.

Ahí escuchamos a Michelle Blackies y Pandora, ese mix de Juan Gabriel. Un saludito para nuestro amigo Mario Enríquez, que nos está mandando saluditos y aportando al programa. Por supuesto, un gran abrazo para nuestro amigo Mario Enríquez. 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Y sigamos disfrutando de sueños musicales.

Amigas y amigos, nos vamos con un maravilloso tema del gran Elvis Earth. Así que ahí estaremos el día de mañana a la misma hora de siempre. Estuvieron hoy la directora de la radio, la señora Ivonne Zárate, don Martín Castro, en la sala de sonidos y yo en los micrófonos. Nos encontramos mañana a las 10 en punto. Chao, chao.

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2: Son las 10 de la mañana con 59 minutos.
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3: En Rancagua, 12 grados.
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¿Qué tal, mis amigos? Muy buenos días. Bienvenidos todos a la Radio Bonita. Bienvenidos a nuestro programa Viva los Recuerdos, que trae música del ayer, que trae buena onda, que trae, por supuesto, optimismo para acompañarles hasta la una de la tarde en este día, miércoles 14 de octubre. Prácticamente mitad de mes ya, miércoles 14. Hoy día saludando a Calixto. Felicidades para quienes llevan este nombre de Calixto. Para ellos, dedicado a nuestro programa en este día, miércoles 14 de octubre, año 2026. ¿Cómo se nos ha pasado la vida, amigos míos? 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Este programa, ¿usted cree que lo hacen muchas personas? No, no, señor, lo hacemos solamente dos. El Martín, quien está en la sala de sonido, Martín Castro, frente al micrófono, en la conducción, coordinación del programa, su amigo Manuel Villagra Astorga. Y estamos al aire acá en la Radio Bonita 92.5 y para todo Chile y el mundo a través de bonitafm.cl y en nuestra página oficial vivalosrecuerdos.cl. 11 de la mañana con 2 minutitos, 11 de la mañana 2 minutos, viene Luis Miguel más ratito, viene Humberto Toxi, viene un tema dúo entre José José y José Feliciano, viene Nilce Daca, viene, no, mejor no le digo porque la música está pero maravillosa. A esta hora usted puede cantar, puede bailar, puede silbar, puede alegrarse el día usted mismo. Yo le pongo la música y le pongo la animación para que resulte todo fantástico, Estamos listos para comenzar, 11 de la mañana con 3 minutos, ¿se acuerdan de los argentinos, los náufragos y esta canción de Boliche en Boliche?

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1: Las 11 de la mañana con 6 minutos, gracias a la ilustre Municipalidad de Rancagua, que también patrocina nuestro programa Viva los Recuerdos, programa que le entrega música del ayer. Y hoy día comenzamos con esa canción del grupo Los Náufragos, donde uno de sus vocalistas en un tiempo fue Gervasio. La canción era del año 1970, De Boliche en Boliche. 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Hoy día saludamos a Calixto. ¿De dónde proviene este nombre Calixto? ¿Y cuál es su significado?
2: Calixto proviene del griego Callistos, que significa el más bello o el hermosísimo. El nombre se popularizó gracias a varios santos y papas primitivos, como el Papa Calixto I en el siglo III.
1: Ya, perfecto, me queda clarito entonces. Calixto, nombre de origen griego, significa el más bello, el hermosísimo. Significado del santo para este día. Saludamos también hoy, 14 de octubre, a quienes están de cumpleaños, a quienes están de aniversario de matrimonio. Felicidades y muchas gracias por estar escuchando nuestro programa Viva los Recuerdos. ¿Vamos a almorzar? 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Oiga, nuestros próximos dos invitados estuvieron de cumpleaños el día 10. Eso fue el día sábado, 10 de octubre. El primero es Ronnie Savoy, que nació el 10 de octubre del año 1939. Tuvo varias canciones famosas. Claro que él lamentablemente falleció el 16 de noviembre del año 2017, a la edad de 78 años. Y también ese día sábado, ella sí que está viva. Estuvo de cumpleaños Janet. ¿Se acuerda usted de la cantante Janet? Nació el 2 de octubre del año 1951. Nació en Londres, aunque también tiene la nacionalidad española. Vamos a recordar a estos dos artistas que el sábado estuvieron en su aniversario de su natalicio. Bueno, hablo de Janet con la canción ¿Por qué te vas? Y luego Ronnie Savoy, que ya falleció, pero que también estuvo de cumpleaños el sábado. Y los cielos lloraron.

El gran Ronnie Savoy con esa canción, ¿sabes de qué año era? Del año 1960, y los cielos lloraron. 11 de la mañana con 17 minutos, 11 con 17. Saludamos a toda la gente linda que hasta ahora está escuchando esta música bella del recuerdo. 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Oiga, hablemos un poquito de la lluvia ayer, ¿qué le pareció? Donde yo vivo en La Manso de Velasco, por Dios, que como no exagero, como 40 minutos de granizada y fuerte. Eran como bolas de cristal que salían, que caían a los techos de la casa. Muchos autos sufrieron destrozos también, ¿eh? Bueno, esto es totalmente anormal. Yo tengo 60 años, nunca en mi vida había visto un mes de octubre tan tropical, tanto con lluvia, con viento, con sol, con frío, con calor. Hoy día, día caluroso, pues. ¿Quién entiende esta cuestión? Oiga, esto que no pasaba, leyendo por acá, la última vez que tuvimos un mes de octubre así súper raro como el de ahora es en el año 1930. En el año 1930 tuvimos un mes de octubre parecido al de ahora. No, y espérese una cosa, la próxima semana empieza a llover de nuevo. Dicen que el lunes o martes va a estar lloviendo. O sea, todo este mes de octubre raro. Y a propósito de lluvia, ¿cuál ha sido el año más lluvioso en Chile? En el año 1997 se destaca como uno de los años más lluviosos en Chile, seguido del año 2002. Y el año donde menos cayó agüita fue en el año 1998, seguido del año 2021, ¿ya? O sea, el año más lluvioso, el 97. Y mira lo que es paradojal. Al año siguiente fue el año más seco, el año 1998. Curiosidades de este curioso mes de octubre. ¿Qué le cuento a esta hora en nuestro programa Viva los Recuerdos de la Radio Bonita? Recuerde que hasta la una les acompañamos con esta música. 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
11 de la mañana con 22 minutos, nos vamos al año 80. ¿Cuántos años tenía usted en el año 80? Estaba chiquitita, jovencita, amiga, amigo. Bueno, ese año Humberto Toxi grababa esta canción, Claridad.

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0: Oiga, tremendo falsete, ¿eh? Cuando terminaba la canción, ¿eh? Como elevaba la voz, ¿eh? Esos son los falsetes, ¿eh? Bueno, Luis Miguel con esa canción del año, déjeme ver, mira, esa canción salió el 11 de septiembre del año 84, allá en México, 11 de septiembre, acá en Chile estaba la tendalada el 11 de septiembre. Bueno, 11 de septiembre del año 84, la canción Palabra de Honor con Luis Miguel, el Sol de América también le dicen, ¿ah? ¿Eh? Chupete fierro, le dicen otro, ¿eh? Faltan 29 minutos para las 12. 29 minutos para el mediodía. ¿Vamos a almorzar o no? 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Ayer granizo, lluvia, viento, trueno, relámpago, y hasta ahora tenemos sol. ¿Qué me dice usted? ¿Qué temperatura hay hasta ahora en Rancagua, porfa?
1: La temperatura en Rancagua es de 16 grados Celsius con cielo despejado.
0: Bueno, 16 grados la temperatura que tenemos para Rancagua. Se espera una máxima de 20, ¿ah? Máxima de 20. Para mañana 15 de octubre, bien digo, mínima 6 grados, máxima 20. Y ya el lunes y martes, y domingo también. Domingo, lunes y martes, 90% probabilidades de lluvia. Ándate, cabrito, ya. Aprovechemos estos días con solcito que tenemos hoy día, ¿ya? Máxima para hoy 20, mañana mínima 6, máxima 20. Temperatura en Rancagua. 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Y esta canción es del año 1985, cantando a dúo José Feliciano y José José, la canción Por Ella.

Esta canción es del año 1963, se llama Bad Girl, o sea, Niña Mala. La interpretaba Neil Sedaka, invitado también hoy a nuestro programa Viva los Recuerdos.

0: 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Está bonito el día, faltan 17 minutos para las 12, 17 minutos para el mediodía. Oiga, a contar de ahora, a contar de este momento, usted me puede mandar su audio, su nota de voz, para que programe alguna canción. ¿Quiere darse un gustito hoy día? ¿Un gustito rico? ¿Escuchar una canción del recuerdo? Bueno, mándeme su audio y en ese audio me dice cuál es su nombre y la canción que quiere programar. Este mismo WhatsApp lo ocupa usted para cualquier cosa, para hacerme consulta, si quiere publicidad radial, lo que sea. Atención al número telefónico.
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0: Bueno, ahí está, 975-495-420. 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

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Bueno, hoy día 14 de octubre es el Día Mundial de la Espirometría. ¿Usted sabe lo que es la espirometría? Es una prueba médica rápida y no invasiva que mide la capacidad y la velocidad con la que los pulmones pueden inhalar y exhalar el aire, ¿ya? ¿Qué más se celebra en este día? Hoy es el Día Mundial de la Costurera, mira, Día Mundial de la Costurera. Y hoy es el Día Mundial de la Donación de Órganos, Tejidos y Trasplante. ¿Usted es donante, Martín? Es donante. Yo también tengo todo más o menos nomás, pero también lo dono a quien le caiga, ¿eh? Oye, bueno, Día Mundial de la Donación de Órganos, Tejidos y también Trasplante. Todo eso se recuerda en este día, 14 de octubre. 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Nos vamos a la próxima canción con este cantante que hoy día está de cumpleaños. Nació el 14 de octubre del año 1940 en Lucknow, en la India Británica. Hablo de Cliff Richard, cantante, músico, productor, actor y filántropo británico. Fundó la agrupación de Chathams, después se dedicó al cristianismo y hasta el día de hoy canta. En su cumpleaños, hoy día 14 de octubre, escuchamos a Cliff Richard.

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0: Una linda canción con Nilsson, se llama Everybody's Talking, todos hablan, del año 1968. Nilsson, invitado también a nuestro programa, programa que le invita a almorzar ahí al restaurante Marigenaro. 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Oiga, hoy día es el Día Mundial de la Costurera. Y fíjate tú que me llamaron dos personas, dos me enviaron mensaje contándome que su mamita, por ejemplo, es costurera. Otro de unos talleres que también están celebrando el Día de la Costurera. Y acá Luchito me pone que su mamá se llama Clilda de las Mercedes y también es costurera.
1: Clilda de las Mercedes, se llama mi mamá.
0: Oye, el nombrecito que le pusieron a la mamá, Clilda.
1: Fue un nombre medio especial que mi abuelo le puso.
0: Ya, saludos para ella que también es costurera. Y por acá me dice, me mandan este WhatsApp. A ver, dice, hola. Buenas tardes, quería saludar a todas las costureras del taller La Costura de Rancagua, a Patti, Eneida, Cecilia, Lorena, Zuli, Diana, Jacqueline, y me están pidiendo una canción por acá. Dice, escuchamos Radio Bonita todos los días, desde las 8 hasta las 5:30 de la tarde, en especial atentas a su programa. Ah, muchas gracias, pues. Muy amable, qué bueno que escuche la radio y nuestro programa. Bueno, y la canción que me están pidiendo, chiquillas, para eso me tienen que mandar un audio. Mándemelo nomás y le ponemos la canción después de las 12. ¡Saludos a las costureras! 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Espérenme un ratito, ya volvemos.
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3: Son las 11 de la mañana con 57 minutos.
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3: En Rancagua, 15 grados.
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0: Qué linda esta canción, ¿eh? Del año 1998, lo dejaría todo con el gran Chayanne. Oye, a las mujeres que les gusta Chayanne, tiene 60 años, tiene la misma edad mía, y no tenemos ninguna diferencia, así que no hagan diferencia, Chayanne tiene la misma edad mía, ¿ah? Claro, él tiene caluga ahí, en la parte de la guatita. Yo tengo calugones pelayo. Oye, no, el tipo se mantiene muy bien, ¿ah? ¿Eh? Muy, pero muy bien para la edad que tiene. Por eso tiene locas a todas las mujeres. Claro que la esposa de él es muy linda, pues. Se casó con una venezolana, Miss Universo. Aparte que es muy educada, es abogada también. Yo creo que le presentan la oportunidad que le presenten. No tiene para qué engañar a su esposa si es tan bonita, ¿eh? Bueno, Chayanne con esa canción cuando son las 12 horas con 10 minutos. 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
0: Y hoy día en la historia de una canción les voy a hablar del tema La Balada de la Tristeza, que fue escrita por Buddy Richard, Ricardo Toro, en su adolescencia y lanzada en el año 1963. Esta obra marcó el inicio de su carrera, convirtiéndose en su carta de presentación y consolidándose como un clásico de la nueva ola chilena. Como les decía recién, la canción la compuso Buddy Richard cuando era un adolescente que vivía en Graneros y estudiaba en el Liceo Oscar Castro de Rancagua. El tema nació de su propia inspiración juvenil, combinando el paisaje melancólico de su entorno rural con sentimientos de desamor y nostalgia. El famoso verso inicial, "Al morir el sol tras la montaña, una luna triste me acompaña", surgió de la observación directa de los atardeceres que el cantante contemplaba desde su zona natal. Para poder viajar a Santiago y grabar la canción, el artista no contaba con recursos económicos. Su oportunidad llegó gracias a la solidaridad de sus compañeros de curso, quienes hicieron una vaquita, o sea, una colecta, para costearle los pasajes de tren y permitirle presentarse ante los productores. Lanzada en formato sencillo por el sello Caracol, Balada de la Tristeza se transformó de inmediato en un éxito rotundo y uno de los grandes hits radiales del verano del año 1963. Hoy, en la historia de una canción, el tema de Ricardo Toro, conocido como Buddy Richard, Balada de la Tristeza.

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1: Continuamos, son las 12:17. 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Oye, me escribió una auditora, parece que se llama Pilar ella. Dice, hola Manolito, lo estoy escuchando. Usted dice que Chayanne tiene 60 años. No, tiene 58. Yo soy una fans que se vuelve loca por Chayanne. Que tenga lindo día, me pone acá. Bueno, yo averigüé, claro, tiene 58, pues. Nació el 28 de junio del año 68. ¿Cómo es que se llama? Don Elmer. Elmer Figueroa Arce, Chayanne. ¿Ya? Bien, gracias por la acotación, Pauditora. Se mandó enojando como que lo traté de más viejito a Chayanne. No, son bromas. Bueno, a esta hora comenzamos a escuchar la música, las canciones que usted programa al WhatsApp. ¿Podemos repetir el teléfono, Martín, para que la gente se lo grabe bien, por favor, el teléfono de nuestro programa WhatsApp para que lo ocupe para cualquier cosita?
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1: Vamos al primer pedido, a ver. Dice...
3: Estimado Manuel Villagra y Astorga, muy buenos días.
1: Buenos días, buenas tardes.
3: Desde el Balneario de la Muerte, saludo a Juan Osvaldo, a Valle y Roldán por la Madre. Bueno, con el permiso de los auditores y la voluntad de tu colega y la tuya, obviamente, te quiero solicitar un tema de Roberto Carlos, Lady Laura, para dedicárselo a mi madre, que ya tiene 88 años. Aquí la estoy acompañando. Disculpa la molestia y muy gentil, muchas gracias.
1: Muy bien, pues Juanito, un agrado saludar a tu mamita. Mire, todos los añitos que tiene ella. Una bendición tenerla, pues Juanito. Le mandamos un abrazo, un besito para tu mamita también, ¿eh? Estamos con las canciones que usted programa. 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Vamos al segundo pedido.
4: Don Manuel, muy buenos días.
1: Hola.
4: Espero que se encuentre muy bien junto a todo su equipo de transmisión ahí. Don Manuel, me gustaría escuchar una canción de Nelson Nepp, Si las flores pudieran hablar. Muchas gracias, que tenga buen día, saludos a todos.
1: El pequeño gigante Nelson Nepp, Si las flores pudieran hablar, perfecto. 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Vamos a la música. Si las flores pudieran hablar, digo, con Nelson Nepp. Pero antes, Roberto Carlos, Lady Laura.

0: Si las flores pudieran hablar con Nelson Ned, grabada o publicada, mejor dicho, el 22 de mayo del año 1971. Estábamos chiquititos cuando este brasileño grabó esa canción, ¿eh? Bueno, son las 12:30. Hoy y mañana tenemos contacto con el padre, si no me equivoco, ¿no? ¿Sí? Mañana estamos a... No estoy seguro, déjame... Pero debiera ser, pues. Sí, por favor, ¿eh? ¿Qué más te quería contar? 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Ya, mañana tenemos contacto con el padre Macotal Martín. Mañana el padrecito a las 12 va a estar con la oración de sanación para todos los enfermitos. Atención, enfermitos. Usted que tiene algún vecino enfermo, algún familiar, o usted está enfermito o está con problemas, mañana tenemos el contacto con el padre, donde nos leemos la... Bueno, él lee la lectura bíblica, nos entrega la bendición y además la oración de sanación. Mañana, pasadito de las 12, en nuestro programa Viva los Recuerdos. Vamos a ir al próximo WhatsApp. A ver, ¿qué me dice este WhatsApp? A ver.
1: Hola, Manuelito. Muy buenas tardes. Habla Isabel. Espero que se encuentre súper bien. Quería pedirle una canción, por favor. Se llama Gota de Lluvia Cae Sobre Mi Cabeza, de DJ Thomas. Mucho cariño. Chao.
0: Perfecto. Gotas de lluvia caen sobre mi cabeza. Bonito recuerdo en inglés, que lo interpreta DJ Thomas. Vamos a ir al próximo WhatsApp, que lo tengo listito por acá. A ver, lo escuchamos.
2: Bueno, vamos a saludar a usted, a Martín, a todos los audiencias oficiales, deseando un lindo día. Y ya sea un lindo día a todos los que están pasando difícil el momento con esta lluvia que llegaron el día de ayer. Por favor, si se puede tocar un tango o una cabeza con Carlos Gardel. Muy amable, gracias. Oscar de Granero, muchas bendiciones para todos.
0: Carlitos Gardel, por una cabeza. Él me dice, quiero saludar a todas las costureras en este día. Mi madre trabajó muchos años como costurera. Nos hacía la ropa a nosotros. Ella está en el cielo. Su nombre es Elenita. Bendiciones, dice, ¿eh? Hoy día es el día de la costurera. Ya, pues ahí tenemos las dos canciones. 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Vamos a las dos canciones, Por una cabeza, tango de Carlos Gardel. Pero antes, este de Vichy Thomas, Gotas de lluvia, gotas de granizo podría ser, ¿eh? Caen sobre mi cabeza.

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0: Oiga, la grabación tiene muchos años, es del año 1935. Por una cabeza, con Carlitos Gardel, invitado hoy también a nuestro programa Viva los Recuerdos, cuando faltan 18 minutos para la una de la tarde. 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Y nos vamos al próximo WhatsApp, a ver.
1: Buenas tardes, don Manuel. Quería pedirle Los Caminos de la Vida de Los Fabulosos Cadillac para mi mamita, con mucho amor. Muchas gracias, un buen programa siempre. Gracias, gracias.
0: Ah, ya, pues con perro y todo, ¿ah? ¿Eh? Bueno, Los Caminos de la Vida, esa la canta Vicentico, ex integrante de Los Fabulosos Cadillac. Buen tema también del recuerdo, ¿ah? ¿Eh? Ya, pues lo vamos a anotar por acá, Los Caminos de la Vida. Por acá hay una auditora que está de cumpleaños. Con mucho cariño le saluda al Martín y yo que hacemos este programa.
2: Listo, ojalá alcance.
0: Sí, se alcanza, alcanza, ¿eh? A ver, por acá está. Ah, vamos. No, pues ¿de cuándo este? Acá.
2: Quiero pedir un tema de Tommy Rey, Un Año Más, porque hoy día el Señor me ha bendecido con un añito más de vida y le doy las gracias a Él por haberme dado otro añito más de vida, por haberme despertado el día de hoy con un nuevo año más de vida para mí, para estar junto a mis seres queridos, junto a mi hija. Así que te pido ese favor, Manolito, tú hablas con Sandra. Chao, chao, Manolito. Saludame a Martín. Bendiciones para los dos.
0: Oye, Martín, mínimo un aplauso para nuestra auditora Sandra, que está de cumpleaños en este día. Montón de dicha y felicidad. Fuerte el aplauso para ella, Sandrita. ¡Bravo! Que sea un día muy especial para ti, cariño mío, ¿eh? 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

0: 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Vamos al último temita.
1: Hola, don Manuel, ¿cómo está?
0: La tiré de la última, señora Gloria, porque usted me pidió la canción antes que yo dijera. Se me había olvidado.
1: Asustado todavía con la lluvia.
0: Ay, ay, ay.
1: Don Manuel, quiero escuchar. Voy a rifar mi corazón con Lindomar Castillo.
0: Lindomar Castillo, que era el cantante que interpretaba también otra canción famosa, Cama Separada.
1: Yo. Por favor, don Manuel, para que se los pase el susto ya.
0: Ya, pues para que se le pase el susto, Lindomar Castillo. Voy a rifar mi corazón. Estamos llegando casi al término ya de nuestro programa. 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Nos vamos a ir con estas tres canciones. Voy a rifar mi corazón con Lindomar Castillo. Un año más para saludar a la Sandrita que está de cumpleaños. Y con Los Caminos de la Vida de Vicentico. Muchas gracias por la sintonía. Que tengan una bendecida tarde de día jueves. Mañana, a propósito de bendición, tenemos a las 12 al Padre Guillermo. Martín Castro me acompañó en la sala de sonido. Manuel Villagra en el micrófono. Nos vamos con este pensamiento y con las tres canciones. Chao.

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finalizamos por hoy este contacto con la música viejita pero bonita. Mañana, justo a las 11 a.m., Manuel Villagra nos llevará a otros años con Vivan los Recuerdos.

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0: Es la 1:00 p.m. en punto.
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0: En Rancagua, 17 grados.
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1: ¿Y cómo la está pasando? ¿Qué le parece el programa del día de hoy? Tenemos la buena música, tenemos la buena información, tenemos los secretos naturales, así que tiene que continuar con nosotros, tiene que continuar en su programa Ídolos de Siempre. 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Así que yo soy bien claro, sincero, a mí me gusta decir las cosas pan pan vino vino para que la gente entienda lo que nosotros hablamos. Así que, oiga, está antes que me olvide, un saludo para toda la gente que nos escucha en los distintos sectores de la ciudad de Rancagua, a todos los amigos que nos escuchan en Gultro, si no me equivoco, Gultro. Hay un saludo para la señora Francisca, para la señora Nancy, ya que ellos son fieles auditores de Radio Bonita y también nos siguen a nosotros en El Yerberito. Así que un saludo muy afectuoso para ellas y los invitamos a que continúen en la sintonía de Ídolos de Siempre. Si viene la buena información y continuamos con la buena música a esta hora para ustedes. Ídolos de Siempre.

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en La Hora Natural, escuchando buena música, compartiendo con ustedes y recomendando buenos productos naturales. 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
Oiga, ¿qué le parece si nos vamos con otras canciones para ir amenizando este programa que está interesante? ¿Cómo decir?

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1: Magnesio y potasio al rescate. Quiero también mencionarle a modo de dato interesante que el calambre nocturno, ese que da en la pantorrilla, en la batata, como decimos en Puerto Rico, en la parte de abajo de las piernas, ese calambre nocturno siempre, siempre, siempre quiere decir que hay deficiencia de potasio. Así que si usted está dando un calambre de vez en cuando y se le prende eso allá a mitad de la noche, en la madrugada, sepa que lo que el cuerpo está pidiendo es potasio, porque uno de los indicadores principales de calambre es falta de potasio. Tanto así que cuando usted le da el potasio y le da el magnesio que lleva en combinación, totalmente se acaba. No falla. Es algo que o funciona porque es una verdad, ¿no? Entonces, vamos a hablar un momentito del cuerpo humano, ¿verdad? Donde ocurre el metabolismo. Pero el metabolismo donde realmente ocurre es dentro de las células. Así que le voy a hablar en relación a las células, que es lo que compone ese cuerpo. Que aquí se crea la energía, aquí es que o se causan los problemas o se resuelven los problemas. A nivel de metabolismo es en las células, fíjense. Las células del cuerpo, dentro, lo que tienen es mucho potasio. El símbolo K, la K es el símbolo del potasio. El 98% de todo el potasio del cuerpo está siempre dentro de la célula. Fuera de las células está el otro 2%. Así que el 100% es el 98% del potasio adentro y 2% afuera, que viene de lo que uno está comiendo, que el cuerpo empieza a absorber. Ahora, fuera de la célula lo que hay realmente es sodio, sal. O sea que el sodio realmente es donde está, fuera de la célula. El potasio donde está es dentro de la célula. Observe que el sodio y el potasio tienen acciones contrarias. Le explico. El sodio retiene líquido. Cuando una persona come más sal, pues retiene más líquido. Por eso que tiene la tendencia a subir la presión. Y el potasio es un diurético, o sea, saca líquido. Usted empieza a tomar potasio y va a empezar a orinar, porque es un diurético que saca el exceso de agua. Por eso esas personas que tienen como acumulación de agua en los tobillos, en los dedos, en las manos, cuando empiezan a tomar potasio, de momento pues se vacían y ya no tienen la acumulación, ¿no? Así que son contrarios, pero son vitales junto con el magnesio para que el cuerpo pueda producir energía. Mira cómo funciona. El potasio actúa, prende y activa el lado pasivo. Ambos tranquilizan el cuerpo de distintas formas, pero los dos terminan tranquilizándolo. No hay ninguno dos minerales más dependientes uno del otro, ni más calmantes sobre el sistema nervioso. Uno, que es el magnesio, porque reduce la excitación y tranquiliza. Por ejemplo, un niño con déficit de atención, usted empieza a suplementarlo con el magnesio correcto y va a notar que se comporta mejor, va a notar que escucha mejor, va a notar que se mueve mucho menos sin control. En el lado pasivo, cuando usted lo activa, pues lo activa con potasio. El lado excitado, cuando usted lo inactiva con magnesio. Pero ambos tienen un efecto tranquilizante. El efecto neto de la acción de ambos es un efecto tranquilizante, un efecto como de equilibrio. El citrato de magnesio se encontró que era más biodisponible. La forma natural de magnesio que existe en la naturaleza, que está en las plantas, que está en la clorofila que le da el color a los árboles y a los bosques, siempre es citrato, porque es la forma.

0: natural de la naturaleza, porque va dentro del ciclo de ácido cítrico del cuerpo, que es donde se crea la energía, ¿no? Así que definitivamente citrato de magnesio es el rey. Mejores resultados, menos cantidad, mejor absorción, totalmente biodisponible al cuerpo. Te voy a explicar algunas condiciones que tienen todo que ver con estas deficiencias de magnesio y potasio. Fíjense, una de ellas es el insomnio. Así que el insomnio tiene todo que ver con el problema de falta de magnesio, falta de energía, y tiene mucho también que ver con el potasio. Ahora, la hipertensión, definitivamente, la única forma de uno controlar la hipertensión es dándole al cuerpo magnesio y potasio. El magnesio y el potasio, el magnesio porque activa la bomba de sodio-potasio, que es lo que saca el exceso de sal, que permite que baje la presión. Y el potasio es un diurético que obliga al cuerpo a orinar la sal. Así que entre el magnesio y el potasio se empieza a controlar la hipertensión. Tengo miles de personas que usaban medicamentos para la presión que ya no la usan. No lo hicimos en 2 días, a veces en 2 semanas, a veces en 2 meses, pero según la persona empezó a cambiar su dieta, empezó a bajar sus carbohidratos, a bajar los niveles de glucosa y bajó la producción de insulina del cuerpo, que es otra de las cosas que retiene la presión alta porque acumula la sal, pues automáticamente la persona, muchos de ellos terminaron sin necesidad de medicamento porque el mismo médico les dijo, ya no tienes que tomar el medicamento. Los dolores musculares son bien característicos de la falta específicamente de potasio. El potasio tiene todo que ver con la contracción de los músculos y de los nervios. Cuando falta potasio, la persona empieza a tener dolores musculares. Las piedras en los riñones, como le mencioné ahorita, las piedras en los riñones, cuando usted toma, sobre todo el citrato de potasio, se rompen. Eso está comprobado. Usted empieza a tomar citrato de potasio y las piedras, que son piedras de calcio, lo que llaman oxalato, empiezan a romperse y se pulverizan. No se hace de la noche a la mañana, pero se rompen y no se forman piedras allá. Los calambres nocturnos, como le dije al principio, pues tienen que ver con falta de potasio. Pero el potasio no funciona sin el magnesio. La osteoporosis, bueno, mire, la osteoporosis, mucha gente piensa equivocadamente que la pérdida de hueso, que tiene más la mujer que el hombre, pues viene mucho, mucha gente piensa porque está perdiendo calcio. No es verdad. Fíjese que el hueso tiene 12 minerales, uno de ellos es calcio. Así que uno no puede reemplazar los 12 minerales con uno solo, que sería calcio. Por eso las mujeres que empiezan a tomar suplementos de calcio, pues no pueden reparar su osteoporosis. ¿Por qué ocurre la osteoporosis? Bueno, ocurre porque está demasiado activo el sistema nervioso excitado. Ya hay literatura científica que prueba que cuando se activa el sistema nervioso excitado, las células que construyen nuevo hueso dejan de construirlo. Pero las células del cuerpo que quitan el hueso viejo, el hueso muerto, siguen funcionando. Por lo tanto, se sigue botando lo viejo, pero no se crea nada nuevo. Eso es lo que causa la pérdida de hueso y entonces termina llamándose osteoporosis. Hay personas que cuando logramos tranquilizar su sistema nervioso, sobre todo en la mujer, hemos visto que el hueso empieza a tomar más solidez y empieza, en vez de perder el hueso, empieza otra vez a ganar el hueso. Entonces, la necesidad de insulina, quiero que sepa, mira aquí, en el lado izquierdo, debajo del seno izquierdo, hay un órgano que se llama el páncreas. Ese órgano es el que produce la insulina, además de que produce otras cosas como enzimas digestivas y demás. Pero el páncreas que produce la insulina, para producir insulina, necesita por fuerza magnesio. No se puede construir insulina sin magnesio. De hecho, en el centro de la molécula de insulina está el magnesio. Para colmo, las células tienen a su alrededor unos receptores, como unas antenitas, ¿no?, que reciben la insulina. Esos receptores tienen en su base magnesio. Así que cuando no hay magnesio, ni se puede construir buena insulina. Por tanto, el diabético tiene que usar más insulina porque no puede producir lo que le quede produciendo de su páncreas. Y las células tampoco la reciben. Así que sin magnesio, la insulina no funciona bien. La inflamación, cualquier inflamación que esté pasando en el cuerpo, cuando usted empieza a dar magnesio y potasio, usted lo que está haciendo es activando el lado pasivo. ¿Qué hace el lado pasivo? Abre la circulación. ¿Qué hace el lado pasivo? suelta todo eso que está trinco, todo eso que está cerrando los capilares. Automáticamente se abre la circulación, se abre el oxígeno y empieza a bajar la inflamación. Toda la inflamación empieza siempre a reducirse cuando uno empieza a dar magnesio y potasio. Usted está teniendo inflamación de artritis, de lo que sea, empieza a darle magnesio y potasio y verá la diferencia. El estreñimiento, que es que el intestino no se puede mover bien, se llama la acción peristáltica, pues siempre está ligado a la falta de magnesio. El magnesio es el mineral que permite que ese intestino se mueva de forma natural y le permita a usted ir al baño sin estar teniendo que tomando laxantes ni cosas de esas, ¿no? Y los espasmos musculares, que quiere decir que un músculo se contrajo, pero ahora no se puede relajar, ¿no? En efecto, como funciona el cuerpo es que el calcio, el cuerpo lo usa para contraer, y el magnesio y el potasio para relajar. En efecto, su corazón lo que hace es esto: calcio, magnesio y potasio, calcio, magnesio y potasio, calcio, magnesio y potasio. Cuando le falta el magnesio o el potasio, no puede relajar. Cuando no puede relajarse el músculo, se llama un espasmo muscular. Y por último, el hipotiroidismo está muy relacionado a deficiencias tanto de magnesio como de potasio, porque el hipotiroidismo tiene mucho que ver con el estrés. Entonces, usted puede considerar que tanto el magnesio como el potasio son protectores de la tiroides. La persona que está bien suplida de magnesio y potasio, pues va a tener esa protección, va a tener esa tolerancia al estrés que permite que su tiroides no se le dañe más. Así que ahí lo tiene. El magnesio y el potasio son vitales.
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0: 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La Moringa, el árbol de la vida. La moringa es un árbol originario de la India, muy frondoso, que puede medir hasta 10 metros. Actualmente se cultiva en Asia, América, África e incluso en Europa. Hace muchos años que las hojas, corteza, frutos, semillas e incluso las raíces de este árbol se vienen utilizando en la medicina tradicional india y se aplicaba hasta para tratar o prevenir 300 enfermedades. Los científicos determinaron que este árbol ofrece un sinnúmero de beneficios para la salud, ya que contiene un alto contenido de proteínas, vitaminas, aproximadamente 46 antioxidantes que ayudan a la prevención de formaciones malignas, y minerales tales como el calcio, cromo, cobre, hierro, magnesio, manganeso, molibdeno, selenio y zinc. Todos estos nutrientes conforman un suplemento para el bienestar de la salud. ¿Pero qué otros beneficios también aporta la moringa? Diurético. Las infusiones preparadas con las raíces, hojas, flores y semillas actúan como diurético y ayudan a eliminar toxinas del organismo. También disminuyen el colesterol en la sangre. Antiinflamatorio. Tanto el extracto de la raíz de la moringa como las semillas pueden ayudar en las enfermedades inflamatorias crónicas. Asma. Los granos de la semilla del moringa relajan los bronquiolos, ya que contienen sustancias similares a la efedrina. Antihongos. El perigospermin, que se extrae de las hojas, ayuda a combatir las infecciones. Antidiabético. 3 horas después de su ingesta, la moringa logra bajar los niveles de azúcar en su sangre. Anticancerígeno. Los compuestos bioactivos como el niacinamicina protegen al organismo de contraer cáncer. Los antioxidantes ayudan a reducir la formación de células cancerígenas. Hipertensión. Las hojas de la moringa contienen unos activos biológicos que ayudan a estabilizar la presión arterial del organismo. Por lo tanto, actúa como hipotensor. La moringa también es recomendada para enfermedades como la anemia, la artritis, el estreñimiento, la diarrea, epilepsia, úlceras, dolor estomacal, dolor de cabeza, presión alta, cálculos renales, hinchazón, parásitos y mucho más. Definitivamente la moringa te ofrece muchos beneficios para recuperar tu salud. Di adiós a todas las enfermedades. Recupera nuevamente la energía y vitalidad. La moringa es la medicina que tu cuerpo lo necesita. Es hora de vivir sano, sin complicaciones. Tu familia te necesita. Es el momento de poner un alto a esa enfermedad que se rehúsa a salir de tu cuerpo. 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Los resultados son inmediatos. Ni bien iniciado el tratamiento, usted sentirá la mejoría en su cuerpo. 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
1: Son las 2 de la tarde con 3 minutos.
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2: En Rancagua, 18 grados.
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Son las 2 de la tarde con 31 minutos.

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1: Son las 2 de la tarde con 59 minutos.
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2: En Rancagua, 19 grados.
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1: Son las 3 de la tarde con 28 minutos.
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2: En Rancagua, 19 grados.
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1: Son las 3 de la tarde con 58 minutos.
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1: En Rancagua, 20 grados.
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1: Son las 4 de la tarde con 26 minutos.
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1: En Rancagua, 20 grados.
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0: Son las 4 de la tarde con 58 minutos.
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0: En Rancagua, 21 grados.
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1: Son las 5 de la tarde con 27 minutos.

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1: Son las 5 de la tarde con 57 minutos.
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1: En Rancagua, 20 grados.
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1: Son las 6 de la tarde con 28 minutos.

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1: Son las 6 de la tarde con 59 minutos.
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2: En Rancagua, 19 grados.
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0: ¿Qué tal, señoras y señores? 19:07 minutos y ya nos conectamos todos a través de Voz Deportiva por la 92.5 Radio Bonita y también por bonitafm.cl para todo el mundo. En este día miércoles, estoy desfasado, lunes feriado. Miércoles 14 de octubre ya, con una semana bien noticiosa, bien acontecida también, esperando que todos en sus hogares se encuentren muy bien debido a este sistema frontal que azota la región de O'Higgins y también varias localidades del país. Estoy muy bien acompañado con mi gran amigo Alexander Vera, el OVNI, desde los cielos bajas para estar acá en Voz Deportiva. ¿Cómo te va, Ale?
1: Hola, Diego. Hola, Hans. Muchas gracias por la invitación. Ayer me quedé con muchas ganas de venir a participar aquí a la Radio Bonita. No pude llegar por lo mismo que tú dijiste, el tema meteorológico aquí en la sexta región y, bueno, en región metropolitana también estuvo muy complicado. Estuve en un taquito de 1:40 para poder llegar a Radio Bonita y hablé aquí con el director para devolverme. Así que ahora estamos acá para informarnos también, comentar sobre el capo de provincia, que es lo que más nos gusta a todos, por supuesto, Diego.
0: El viaje más largo de todo.
1: Claro.
0: Claro, porque después de la vuelta también me imagino que otra horita más.
1: Claro, totalmente.
0: Bueno, la información entonces que ya, como lo conversaban nuestros colegas el día de ayer, Nico, Jaime y Hardy también ahí, se suspendió de manera definitiva la final, a pesar de que hay uno que otro medio, una que otra página ahí. Yo por lo menos vi en cancha, lo cito a ellos textualmente, porque decían que aún había una posibilidad de que se jugara el día viernes. Lo que hablaba Germán Codina, que pareciera ser de que él es el encargado
1: de la NFP,
0: de llevar el fútbol en Santiago, porque de él salen más noticias que de mí. Así es la realidad. Decía que el tema era aforo, que la única manera que se podía haber jugado en Santa Laura el día viernes era que el aforo fuera de 10.000 personas. El día de hoy, en una vendía más o menos, yo creo que hay harto humo, dice que la NFP envió otra propuesta para el 14 de noviembre, día sábado, en el mismo estadio Santa Laura, y él dice que sí, que no habría problema, que incluso yo creo que le metió un poquito de... ahí de, ¿cómo podríamos decirlo? Bueno, le metió un poquito en el sentido de que dijo, fecha estupenda. Casi como un sarcasmo. ¿Ya? Fecha estupenda para jugar fútbol, así que... y que todo, obviamente todo dependería del aforo, pero de todas maneras yo no me atrevería a confirmar nada, porque así como están las cosas, Alexander, la verdad es que se dice una cosa un día y se desdice al otro.
1: Claro.
0: Entonces, quiero preguntarte primero que todo, ¿qué te parece esta nueva suspensión? Obviamente lo de Clara Arena se entiende, yo creo, por un tema logístico. La alcaldesa también decía que los principales accesos al estadio de Clara Arena eran finalmente los que estaban bloqueados y por eso...

0: se va entendiendo, pero lo de Santa Laura, que te piden aforo reducido de 10.000 para un estadio que hace casi 20.000, para mí no tiene mucho sentido. ¿Qué opinas tú, Vale?
1: Es que claro, era lo que lo que conversábamos antes de ingresar a la transmisión, por supuesto, en vivo. Yo creo que acá hay un tema político de fondo, y era lo que conversábamos, que la delegación presidencial de la región metropolitana ya tenía un acuerdo con la NFP en la cual era que no se iba a jugar fútbol esta semana por los distintos conciertos que hay en el Estadio Nacional Julio Martínez. BTS está a esta hora ya acentuándose ahí en el gramado del Parque Estadio Nacional. Y bueno, un sinfín de cosas, Titán, mucha información revoloteando. Por ahí a mí en la mañana me había llegado alguna información de que para la fecha 14 de noviembre el estadio principal era el Estadio Nacional. Recordemos que en esa fecha la selección chilena va a estar jugando un doble partido amistoso, obviamente, con la selección de Colombia.
0: ¿Dónde se juega en esos partidos?
1: Primero se juega el 13 de noviembre en Colombia y la vuelta acá en el 17 en el Estadio Nacional. La información que...
0: Perfectamente se podría jugar en la final.
1: Obviamente, perfectamente. Pero tú sabes que entre Claro Arena, Estadio Nacional y Santa Laura no hay donde perderse por el tema de Lucas para la NFP. Y bueno, también yo encuentro que se ha desvirtuado todo esto por un tema de que mucha gente también no va a querer venir, porque ponte tú que venga otro tema meteorológico y se quiera suspender nuevamente.
0: Que ya deberían estar viéndolo.
1: Y que ya deberían estar viéndolo, por supuesto. Ahí le doy un dato también a los expertos, está Windy, para que se puedan asegurar y hacer un estudio correspondiente al tema meteorológico, porque se sorprenden cada día.
0: A propósito de que el ministro de Transporte y Telecomunicaciones y también de Obras Públicas, Luis de Granch, ve el tiempo en el teléfono, dijo.
1: Por supuesto.
0: Ve el tiempo en las aplicaciones, teniendo, me imagino, con un equipo multidisciplinario, técnico, profesional, que se hace cargo del sistema climatológico.
1: Claro, por supuesto. Y también, Titán, hay que decir las cosas como son. Yo creo que la directiva de la NFP, nula capacidad de gestión. Nula, nula. Como tú dices, también tenemos un delegado presidencial de la región metropolitana representando al gobierno que no dice las cosas como son. ¿Por qué no dice que él no quiere tener fútbol este fin de semana?
0: ¿Qué
1: esta semana?
0: Dice, po.
1: Claro, sale con una cosa que no, que la NFP no me ha hecho propuesta. Y hoy en día, durante la mañana, hubo una reunión, han habido todos estos días reuniones, en la cual la gente de la NFP acepta envía la propuesta y la delegación presidencial la termina aceptando para jugar el 14 de noviembre en el Estadio Santa Laura. Vamos a ver también lo que van a decir los clubes respecto a esto.
0: Claro.
1: Es una información que está en desarrollo y en la cual también yo creo que para el espectáculo del fútbol, Diego, y para también para nosotros como medios de comunicación, hablo como ustedes, como Voz Deportiva, que son en medio radial, y nosotros, por mi parte, como Ginny Total, siempre tenemos que llegar como mínimo 2-3 horas antes para instalar los equipos. Cosa que el Estadio Santa Laura no te lo da.
0: O sea, Santa Laura, para transparentar para también a la gente que no conoce, digamos, lo que es el trabajo de los medios en cada estadio. Generalmente en los estadios hay casetas y hay pupitres.
1: Sí.
0: En el caso de Clara Arena no hay casetas, pero sí hay, digamos, 100 metros de pupitre, por así decirlo. Con lo cual igual se te hace cómodo de alguna manera trabajar ahí. Pero en Santa Laura hay un par de casetas del año el cohete, y lo demás son dos pupitres por lado,
1: ¿no? Y súmale a eso también, Titán, que el día de ayer sale el delegado presidencial tras hablar con la alcaldesa de Independencia y dice que el estadio Santa Laura Universidad SEC no está preparado para recibir un espectáculo futbolístico con alta
0: convocatoria,
1: por supuesto. Y ahora sale la sorpresa de que sí llegan a un acuerdo para jugarlo. Yo tengo la información de que la NFP y los clubes quieren albergar, por supuesto, 15.000 espectadores. Vamos a ver
0: como mínimo.
1: Como mínimo, si lo van a aceptar. Yo creo que si la cosa, el partido hubiese sido en el Estadio Nacional, yo creo que O'Higgins fácilmente te llevaba 15.000, 17.000 espectadores. Y bueno, Coquimbo lo suyo también. Recordemos que Coquimbo contra en la final de la Supercopa llevó por lo menos 6.000, 7.000 hinchas al Sausalito del Viña del Mar. Pero bueno, son cosas que también hay que irlas barajando con el tiempo, cómo se está llevando el fútbol chileno y bueno, cómo está terminando la gestión también de Pablo Milad, que ha sido muy mala.
0: Por decirlo educadamente, por lo menos.
1: Por supuesto.
0: Ahora, lo que yo no entiendo también, Ale, es ¿cuál es el estándar que se elige finalmente para la selección de estos estadios? Que para albergar una final. Porque a mí me cierra Valparaíso, porque Valparaíso es un estadio que se remodeló el año pasado. O sea, el año pasado
1: sub-20.
0: Albergó el Mundial Sub-20, ¿cierto? Tiene una cancha híbrida de último nivel, estándar FIFA, nivel 1, top. La pista está a 10 puntos, ¿cierto? Todo el estadio en sí, igual que acá en el Teniente.
1: Por supuesto.
0: Acá en el Teniente se arregló la mayoría de las cosas, los accesos. El Clara Arena es un estadio nuevo, se inauguró recién el año pasado. Todos lo conocemos ya, lo cómodo que es para trabajar, lo seguro que es también para los hinchas, la cantidad casi ridícula de cámaras que tiene. Pero Santa Laura, yo no sé qué tiene Santa Laura o qué
1: historia
0: o qué mérito, digamos,
1: historia
0: tiene
1: nada
0: como
1: más
0: para albergar una final. Claro, en el 2000, dale, te la cedo, pero hoy en día es un estadio que ha quedado congelado en el tiempo, con acceso, o sea, si estamos hablando de que los accesos del Clara Arena eran complicados, Santa Laura está encajonado en medio de la ciudad y
1: súmale también la seguridad al entorno del estadio.
0: No es un lugar seguro para la cantidad de buses, también me imagino que va a llegar cada equipo. Entonces es un estadio que las instalaciones, ya lo hemos dicho, no son las mejores para una final. Hasta inclusive te podría decir que la cancha,
1: por supuesto,
0: está hasta ahí nomás.
1: Por supuesto.
0: Entonces eso es lo que yo no entiendo. Ahora, ¿por qué si se cambia la fecha, por qué no se insiste en el Clara Arena? Perdón. ¿O nunca quisieron jugar en el Clara Arena?
1: Es que yo creo que efectivamente fue todo por chiripazo, Titán. Yo creo que lamentablemente hay
0: vamos
1: que
0: viendo nomás lo que sale.
1: Vamos viendo lo que sale y bueno, digámosle a la gente que compró su pasaje, a la gente de Coquimbo, su pasaje para viajar en avión, en bus, a la gente también que tenía coordinados los buses acá como la hinchada de O'Higgins Rancagua, digámosles que sí, que se va a jugar. Y lamentablemente también cuando pasó el tema del diluvio en el estadio, o sea, en la región metropolitana, específicamente en la parte alta, en Las Condes, yo creo que ahí debieron tomar una decisión rápidamente.
0: Claro.
1: ¿Y por qué no modificar el estadio Teniente, o sea, el estadio Claro Arena a otro recinto deportivo rápidamente? Si esta Titán, hay que decirlo, 3 meses dilatando una final
0: para
1: que
0: nada.
1: Ya se debió haber jugado, ¿y para qué? ¿Para qué?
0: Nada.
1: Para pasarte a llevar por encima a los clubes, a la planificación que tienen ambos cuerpos técnicos. Recordemos que Coquimbo Unido y O'Higgins Rancagua son los equipos que más partidos han jugado en el año en el fútbol chileno. Imagínate.
0: Claro. Y ahí está el punto también, esto de jugar ida y vuelta.
1: Y por supuesto también.
0: Conlleva otra logística también, de que tiene que ser aprobado por el pleno de los presidentes.
1: Claro.
0: Porque tienen que cambiar las bases de la Copa, porque la Copa inició con las reglas de que se jugaban una final única, estadio neutral. Entonces, para eso tenés que citar a todos los presidentes que aprueben esta moción, que me imagino que ninguno va a tener ningún
1: problema, ningún
0: inconveniente,
1: claro.
0: Pero claro, pero le suma otro partido al calendario ya bien acotado que tiene O'Higgins de Rancagua. ¿Y cuándo? Pues si finalmente acá estamos hablando de que se habla del 14 de noviembre, porque es el fin de semana de fecha FIFA, pero después ya para jugar y vuelta teníamos que empezar a pensar en diciembre.
1: Pero yo por
0: una
1: eso
0: vez finalizado el campeonato nacional, algo por ahí.
1: No, y de hecho hoy en TNT Sport sale Pablo Milad, el presidente de la NFP, declarando que no se podía jugar una vez finalizada la competencia, y que también el gerente deportivo de Coquimbo Unido, en una entrevista en la radio Bio Bio, también dice, es insostenible que la final se siga aplazando, queremos jugarla pronto. Y también recordemos que son ambos equipos que están peleando cosas importantes también en los distintos torneos. O'Higgins está peleando la parte baja del descenso, Coquimbo Unido intentando meterse también en la final de la Copa Chile, O'Higgins Rancagua, o sea, las semifinales de la Copa Chile, O'Higgins Rancagua que va a pelear por entrar en una final en Copa Chile, y también por mantener la permanencia en la Liga de Primera, que es algo no menor. Yo creo que ha sido una falta de respeto tanto para los medios de comunicación como los hinchas y para el mundo del fútbol en general, esto que están haciendo con la Copa de la Liga. Porque te aseguro, Diego, que si hubiese jugado un equipo grande de la capital, mal llamado grande, esta Copa ya estaría lista.
0: Se hubiese jugado en agosto.
1: Se hubiese jugado en agosto, claro.
0: A más tardar septiembre.
1: Por supuesto.
0: Pero como no es así, se tira la pelota, se habla esto de la aforo, que también para mí es incomprensible. O sea, si en Chile existen estadios que tienen X cantidad de aforo, ocupemos la X cantidad de aforo y ya basta. Esto viene todo de pandemia, y la pandemia ya fue hace 6 años, ya, donde ahí uno entendía que el aforo tenía que ser reducido por el tema del distanciamiento físico y todo lo que conlleva lo propio de una pandemia. Pero hoy en día, si tú tienes un estadio de 20.000 personas, se entiende que tiene que haber un colchón que separe a ambos públicos.
1: No, y que tiene
0: el de Coquimbo y el de O'Higgins. Pero ese colchón no tiene por qué ser de 6.000 personas.
1: Por supuesto.
0: O sea, si a mí me dicen que es que los guardias salen muy caros, bueno, pero sí, si tú pones más aforo, te llega más plata también, po. O sea, si tú vendes, digamos, el estadio para 10.000 personas, te va a llegar un monto de plata. Si tú lo vendes para 14.000, te llegan más plata correspondiente a ese extra de 4.000 personas. Entonces, estamos llevándolo el debate finalmente casi que a un tema burocrático.
1: Es que es un tema, ¿ya?, político.
0: Porque acá, métanme la seguridad, dale. Pero también hay responsabilidad de esa seguridad, pues si no mejor el fútbol chileno que se juegue sin público.
1: Es que yo creo que eso quieren.
0: En los centros de entrenamiento de cada club, a puerta cerrada, y nos evitamos todo, porque es sabido ya, es de conocimiento público, de que los clubes hoy en día subsisten con el dinero de la televisión.
1: Por supuesto.
0: Y pareciera ser que la NFP también. Porque a la NFP tampoco le importa mucho esto. Incluso la final esta va solamente por la aplicación HBO Max.
1: No, y costó un mundo también negociar con para quién se quedaban los premios de la entrada.
0: Otro punto más,
1: y creo que se va a dividir entre los clubes. Pero por eso te digo, Titán, yo creo que el fútbol chileno tiene que, de una vez por todas, bueno, y esto es opinión mía personal, con los candidatos que están para dirigir el fútbol chileno, la verdad que déjame decirte que vamos de mal en peor.
0: El hambre contra las ganas de comer.
1: Vamos de mal en peor, y hay uno que quiere formar una liga mexicana, hay otro que no quiere poner descensos, hay otro que quiere traer más marketing a la Copa de Chile. Y sin duda alguna yo creo que son cosas que te van desvirtuando del foco, que es, una, la formación de los futbolistas.
0: Exacto.
1: Dos, el nivel del campeonato nacional, que son cosas que hay que mejorar sí o sí. ¿Para qué? Para que Chile vuelva a competir en un plano internacional como este año lo ha hecho. O'Higgins Rancagua lo hizo, Coquimbo Unido lo hizo, Universidad Católica lo hizo. ¿Pero con quién? Con la mayoría de sus planteles, con jugadores que son argentinos, y con pocos futbolistas formados acá en el, claro, fútbol formativo.
0: Y los que son formados están bastante jóvenes.
1: Por supuesto.
0: O sea, no estamos hablando de jugadores consagrados, sino que estamos hablando de jugadores que están haciendo sus primeros pasos en el fútbol nacional. Por el lado de Higgins, tiene a Faúndez, por ejemplo. Ogas, quizás que es un poquito más avanzado, pero aún así sigue siendo un jugador muy joven. Por el lado de la Católica, que también sufrieron hartas lesiones, Arancilla, lateral derecho, Montes. Y un sinfín más de jugadores. Pero bueno, le damos un poquito el chat. Mira, José Valle dice: saludos, señores ojiguinianos. Codina es un desastre, más de un Gil acomodado que no sabe ni dónde está parado, al igual que Milad, son un circo. Benja García,
1: saludos
0: para Benja,
1: querido Benja.
0: Saludos para Eco Suchi. Qué panelazo, dice: una lata la situación. Santa Laura jamás debió haber sido opción. Saludos. Santa Laura pasó a ser de la opción C a mágicamente ser opción A. No, y como que todos tenemos que quedar contentos. O sea, oye, pues si es Santa Laura, la catedral del fútbol. Jorge Cisternas.
1: Junior.
0: Dice saludos, Voz Deportiva Celeste, y en especial a Alexander Toro Vera.
1: Un saludo, mira, a Jorge. Y el profesor, ¿eh?
0: Y el profesor, mira. Freddy Contreras Pino dice: saludos, Alexander. Saludos, querido amigo. Mira, tiene. Siempre que viene Alexander trae fanática.
1: Saludos a Freddy. Freddy está en medio, en línea de deportes.
0: En línea de deportes, sí, señor.
1: Saludos a Freddy también.
0: Saludos para Freddy. Gustavo Carvajal dice: para la NFP, la final de dos clubes de provincia es un cacho. Ellos querían a los denominados grandes. Juguemos mejor en el estadio tricolor de Paine. José Bahía dice: este país es un chiste con gente a cargo incapaz de hacerlo bien. Somos un país rodeado de mediocridad, Diego Jara dice: saludos a mi amigo Alexander, que es crack, ficharon. Este sí, hay harta fanática acá.
1: Diego Jara estudió conmigo.
0: Sí, compañero. Sí,
1: De hecho, debe estar en Chuquicamata escuchando, ¿no? Trabaja allá. Así que, colega y amigo Diego Jara.
0: Perfecto, un colega de mina.
1: Sí.
0: Y M. Zárate 70 dice: Milad dijo que propusieron que se jugara en dos partidos y hubo un club que no quiso. ¿Saben a quién se refiere? ¿Estamos en condiciones de transparentar la información, Ale?
1: O'Higgins.
0: Fue O'Higgins el que dijo que no.
1: Sí. Argumentando que tiene muchos partidos encima en el cuerpo ya. Y Coquín Munido también puso lo mismo en la mesa, que entendía a O'Higgins el por qué no quiso aceptar esa propuesta, y también por el desgaste que va a generar todo, o sea, el Consejo de Presidentes, todo eso.
0: O sea, el lado de elegir estadio, claro, te saca de eso. Te saca de ese apuro.
1: Y bueno, si nos vamos a la estadística también, O'Higgins Rancagua, aquel donde le ha ido mejor, la llave de muere y muere.
0: Claro, pero sacamos de la ecuación elegir estadio, claro, ya. Uno dice, ida y vuelta, se juega en el Teniente, se juega en Coquimbo. Pero entramos en la otra discusión. ¿Quién juega primero de local? ¿Quién define la serie? ¿Cómo se toma esa decisión? ¿Moneda al aire? ¿Sorteo? ¿Va a ser transparente ese sorteo? Son muchos los... Finalmente yo creo que se termina complicando más de lo que está complicado la situación.
1: Todo se desvirtúa con el tiempo, Titán.
0: Mira, fútbol chileno. Freddy Contreras también dice: lamentable por lo que hacen por nuestro club. Y yo creo que por el fútbol chileno en general. Si acá en esta instancia le tocó Gini y Coquimbo. Pudo haber sido un Audax Calera. Pudo haber sido un Everton Huachipato. Da lo mismo. Incluso un Católica, no sé, La Serena. Yo creo que hubiese sido lo mismo. Y yo creo que acá pasa por un tema de que, primero que todo, no hay voluntades, hay una especie de riña, de pugna entre lo que es la autoridad, digamos, gubernamental y la NFP, siendo que el mismo Milad dijo que con la llegada de este nuevo gobierno y con, entre comillas, colores afines, todo iba a ser más fácil de manejar, pero pareciera ser de que no es así. Y lo otro es que hemos creado ya un relato donde finalmente Ale, un partido de fútbol se asocia con violencia directamente. ¿Por qué pensar en esto de los aforos? O sea, ¿por qué un partido no se puede jugar, si el estadio es para 20.000, ¿por qué no se puede jugar con 18.000? Te doy 2.000 de colchón para separar al público de ambos equipos. ¿Pero por qué se tiene que jugar con 10.000 en un estadio de 20.000? O sea, vamos a tener que en Chile empezar a hacer estadios como el nuevo Gasómetro. O sea, una galería para arriba separada a 30 metros de la otra sección del estadio. ¿Me entiendes?
1: Sí.
0: O vamos a tener que hacer estadios de dos tribunas para que así no haya ningún problema. Porque yo no me explico. Y el tema de la seguridad, bueno, la NFP ya tiene que ponerse los pantalones hace rato. Si ellos querían a los carabineros fuera de los estadios, pongámosle más lucas a la seguridad, po. Saquemos luquitas de la televisión, que esa es finalmente la gallina de los huevos de oro, y metámosle seguridad, po. La NFP, creemos leyes para que los clubes tengan que hacerse cargo de ciertas cosas. Primero que todo, y como pasa en la Liga Española, 70% del estadio tiene que estar lleno. Ya ni siquiera da pena. De verdad que es una vergüenza ver estadios pelados fin de semana. En localidades que tú sabes que si responden, la gente responde. O sea, acá no hay excusas. Acá los estadios también, por zona geográfica, tienen una proporcionalidad. Por eso de repente uno dice: oye, pero ¿por qué en Concepción hay un estadio tan grande si la U de Conce no lleva a nadie? Claro, porque hay otro equipo que es el Concepción, Deportes Concepción, y dada también la cantidad de gente que vive en Concepción, ahí se explica el aforo. Lo mismo pasa en Antofagasta. Antofagasta se viene un club que no tiene tanto arraigo, digamos, no es tan popular, pero el estadio es gigante, porque el estadio es regional también, ¿no?
1: Claro.
0: Y la región, en Antofagasta vive mucha gente. Entonces, eso es lo que pasa. Eso es lo que no me explico. Acá en Rancagua tenemos un estadio y ya ni siquiera sé cuánto es el aforo, porque pareciera ser que cada año le reducen mil espectadores más. Partió en 15.000 para la Copa América.
1: Después en 14.000.
0: Después 14.000 y algo. Con Boca el estadio estaba casi lleno y habían 10.000. O sea, no me explico. ¿De dónde van a sacar el lugar para que quepan 3.000 más?
1: Y también aprovechar de dar el ejemplo también de lo que pasa acá en la sexta región. la delegada presidencial también, o sea, viene a jugar la Universidad de Chile sin ningún problema.
0: Puerta abierta,
1: puerta abierta, roja. 12.000 espectadores, como tú dices, hagan lo que quieran. Y ahora van a volver a jugar de nuevo un duelo de Copa Chile, confirmado ya, ya está, tienen reservado el estadio Teniente.
0: Próximo
1: 21,
0: miércoles.
1: Claro. Y por otro lado también pasa lo que vivió el hincha de O'Higgins, ¿cierto? Cuando lo coartaron de ingresar elementos de animación, bueno, también tiene que ver con un castigo propio de ingresar fuegos artificiales que están prohibididos, pero...
0: pero en ese caso el lado de Chile.
1: Pero, por ejemplo,
0: tenemos antecedentes de este, fresquitos de este año.
1: Y claro, y sobre todo lo más reciente, por supuesto, lo que pasó, en donde en Viña del Mar... hubieron disturbios, por supuesto, y más de 2.840 personas, si no me equivoco, no van a poder ingresar en cuatro partidos seguidos hinchas de la Universidad de Chile. Hubo sanción en UEFA también para el cuadro de Everton de Viña del Mar. Y acá yo no entiendo por qué a O'Higgins lo coartan y a la gente de acá de la sexta región de ver un espectáculo de fútbol. O'Higgins arrancaba perfectamente, si no te puede llenar la galería Rengo, invita a colegio. Invita a niños de
0: por
1: colegio.
0: Eso te digo, debería haber una exigencia.
1: Y en este tema de la ojinización, como dice la directiva, que lo están haciendo a lo lejos, me parece.
0: No, se hizo un par de veces y pero, se descontinuó.
1: Eso es para la foto, yo creo. ¿Y por qué no aprovechas de invitar a niños de colegios, de fundaciones? Invita a la comunidad de Rancagua, de la sexta región, a que se impregne de lo que es O'Higgins Rancagua. Juégatela.
0: Claro.
1: Y pero bueno, por otro lado también hay una dama que te corta la mano y te dice no, solamente 7.000 espectadores.
0: Claro, porque pareciera ser que acá la gente es demasiado peligrosa, pero los que vienen de afuera no. Los que vienen de afuera.
1: Es que sabes lo que pasa, Diego.
0: Te ponen la platita, está todo bien.
1: ¿Sabes lo que pasa, Diego? Que esa gente que está en ese cargo nunca ha pisado la región de O'Higgins.
0: No. Estamos más que claros. Si un candidato que se tiró al gobernador antes también, pues, o sea, se vino a ir a Machalí y... un par de meses antes tenemos legisladores que también
1: y el señor que estaba antes igual con el otro gobierno,
0: por eso si tenemos legisladores que acá vienen a cambiar el domicilio para tener los votos y después estamos no se vuelven a Santiago. Vamos a leer el último comentario de irnos a la pausa. Gustavo Carvajal dice la delegada es de la U, ahí información a corroborar, pero no me llamaría la atención porque ya hemos visto gente que ha tenido otra tendencia a otros clubes y se ha notado, de hecho. Sin ir más lejos, cuando todavía estaba en la intendencia, ¿te acuerdas que cuando estaba Bachelet, Juan Ramón Godoy era intendente? Conocido hincha de la U.
1: ¡Epa!
0: Que nos hacía le hacía la vida imposible a O'Higgins. Le hacía la vida imposible a O'Higgins.
1: Y después fue alcalde. Y andaba con la camiseta puesta.
0: Y después la historia ya todos se la conocen.
1: Sí. Salgamos de ahí.
0: Joel Rodríguez Calambrito dice: los dirigentes quieren que se juegue en Play o Xbox y cobrar. No les interesa nada más, solo cobrar. Y aparece también el halcón de Coltauco, Isaías Eduardo Jara. ¡Epa! Saludos, muchachos, dice.
1: El halcón de Coltauco y de Rancagua, de la Cruz, de todo
0: el
1: lado.
0: El halcón de la sexta región.
1: Sí.
0: 19:33 minutos, vamos a hacer un breve alto y a la vuelta vamos a seguir conversando de la actualidad de O'Higgins de Rancagua. Recordando también que este fin de semana no hay fútbol de primera división. Así que pausa y ya volvemos.

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0: Ya estamos de vuelta acá en Voz Deportiva, 19:39. Y se nos suma el panel del día de hoy, miércoles 14 de octubre. El genio, frotamos la lamparita y aparece don Nicolás Vélez. ¿Cómo te va, Nico, querido?
1: Muy bien, Titán. También aprovecho a saludar a Alexander.
0: ¿De qué operativo viene?
1: Estábamos en Avenida Diagonal de Ñuble. Ahí estábamos, perfecto. Sector sur, poniente.
0: Sector de Bosque de San Francisco.
1: Quizás como una referencia al polideportivo, justo a un costado.
0: Justo ahí.
1: Polideportivo Lourdes, claramente.
0: Calle Bolivia.
1: Así es.
0: Calle Bolivia.
1: Se ve que usted conoce
0: más
1: las
0: la
1: calles.
0: Paz.
1: Usted conoce
0: calle
1: las
0: Bolivia,
1: calles.
0: Pero no consiguió
1: no la paz.
0: Claro. No consiguió la, no estuvo en paz.
1: Al menos hoy día esperemos que sí.
0: Bueno, Nico, para contextualizarte y también para la gente que recién va sumándose a nuestra audiencia, estábamos conversando de un poquito de lo que ustedes tocaban ayer, el tema de la suspensión de la Copa de la Liga, ¿cierto? Hoy día mandó esta nueva información a través de, vamos a decir, del vocero hoy en día del fútbol chileno, que es el delegado Codina, que es el delegado de la región metropolitana, diciendo que la NFP había enviado una solicitud, o en este caso, digamos, una consulta, creo yo, porque no me voy a fiar de nada a esta altura.
1: Una propuesta.
0: Una propuesta, ¿cierto? Decente. De jugar el día 14 de noviembre.
1: Mira.
0: Día sábado, en el estadio Santa Laura, a lo cual ellos dijeron que sí. Yo creo que de manera bien sarcástica igual la respuesta que da Codina, porque dice una fecha estupenda, maravillosa para jugar fútbol, pero sujeto, digamos, a lo que conlleva el aforo. O sea, la siguiente conversación tiene que ver con el aforo. Ahora, lo conversábamos con Ale, pasar de Santa Laura opción C a ser la principal carta para jugar esta final me parece a lo menos llamativo.
1: Más planes que una compañía de teléfono, dijeron.
0: Mira.
1: No, pero la verdad, Titán, es que, bueno, resulta casi anecdótico ya, porque estamos hablando de no sé cuántos planes. Pasamos de lo que era Valparaíso en un inicio, después de Clor Arena, de Clor Arena de Santa Laura, y como tú bien lo señalas, ahora se cambia nuevamente la fecha. Ahora yo me pregunto primero que todo, ¿qué va a pasar este fin de semana? Donde se había suspendido todo.
0: Nada.
1: En honor a lo que iba a ser esta final de la Copa de la Liga.
0: Para ser estrictamente riguroso, yo no creo que esa información sea cierta. ¿Por qué lo digo? Porque la final estaba pactada para julio y no había fútbol en esta fecha. De hecho, por eso se opta por esta de fin de semana para la reprogramación.
1: Igual sería la excusa en este caso.
0: En este caso, lo que hablábamos
1: originalmente
0: con Alexander es que entre la NFP y Carabineros de Chile, a través de la delegación presidencial, que finalmente es la que organiza todos los operativos y que va a ir distribuyendo, digamos, los funcionarios en distintos sectores y eventos, tenían un pacto de no haber fútbol en este fin de semana por el tema del aniversario del 18 de octubre. Uh-huh. Ahora, yo me pregunto, ¿hace cuántos años que no figura el 18 de octubre? Ya, te creo un 2020. Un 2021.
1: Mira, probablemente
0: el año pasado no hubo nada.
1: No, claro, pero
0: tampoco.
1: Probablemente quizás por el contexto político que se vive hoy en día ha reflotado un poco más el tema de la conmemoración del 18 de octubre.
0: Claro, pero ya.
1: Ahora, coincido en que creo yo que no es una justificación necesaria como para suspender toda una fecha. Entiendo que probablemente para la organización de los partidos se requiera recuerdo policial y que obviamente se iban a disponer en distintos puntos a razón de esta conmemoración que se puede realizar. Pero aún así, o sea, no, creo que es algo rebuscado y no da como para suspender toda una fecha del fútbol chileno por conmemorar justamente lo que es esta fecha.
0: De todas maneras, no hay ninguna información oficial. O sea, yo tampoco he visto alguna convocatoria, por así decirlo,
1: quizás convocatorias informales de estas que se difunden por
0: claro,
1: Facebook, por redes sociales.
0: Pero si hablamos de una conmemoración,
1: hay convocatorias estudiantiles.
0: Si estamos escuchando, por ejemplo, de que de Carabineros se piensa, o de la delegación misma, con Carabineros se piensa que va a haber, no sé, voy a poner un ejemplo, una marcha de 20.000 personas, 30.000 personas. Esa, o sea, espontáneamente, hoy en día, no va a ocurrir eso. O sea, muy difícil. El estallido social, cuando comenzó, fue de acción espontánea y se sumó mucha gente que no necesariamente tenía un color político definido. Hoy en día, creo que ya no responde a nada.
1: No, claramente.
0: Acá HB dice que...
1: No, está
0: HB
1: conspirando.
0: HB lo manda al frente.
1: Está conspirando.
0: HB lo manda al frente y dice, Nico, ¿usted tiene algo que ver con la delegación presidencial?
1: No, nada, la verdad.
0: ¿Usted a través de la municipalidad algo tiene que ver?
1: No, menos de un partido donde se va a jugar en otra región.
0: Ahora, así que... yéndonos, o mejor, volviendo a lo nuestro, que es el tema futbolístico, se habla mucho también de que esta suspensión le favorece a O'Higgins, que puede recuperar jugadores, ¿cierto? Por el lado de Coquimbo, me imagino que el mismo pretexto. Cada club también viene con un presente futbolístico distinto. ¿Pero qué les parece a usted esto? Por el lado de O'Higgins, claramente, el Coquimbo no tenemos mucha información. Pero seguir con esta incertidumbre de cuándo se juega, seguir con esta ansiedad de querer salir de este partido, porque las declaraciones de Bobaglio la semana pasada te indicaban de que el partido se tenía que jugar sí o sí, porque ya básicamente los nervios ya no daban más.
1: Claramente.
0: O sea, acá los jugadores pareciera ser de que están la final.
1: Ahí está la mente.
0: Y después pensemos en lo demás. Ahora, se atrasa de nuevo el partido. ¿Y cómo se afronta el partido frente a Cobresal y contra Ñublense, ¿vale?
2: Mira, yo estuve presente ya en Talcahuano y vi saltar al equipo con una impronta muy timorata, como fuera de foco de lo que se estaba jugando Higgins en el campeonato, pensando tampoco en un tema de que tiene que ver con esto que se veía venir de la Copa de la Liga. Yo creo, y así lo siento, que O'Higgins Rancagua, viendo lo que vi el otro día en el entrenamiento abierto en el Monasterio Celeste,
0: ¿cómo estuvo?
2: Le viene de muy buena manera este parate, por así decirlo,
0: ¿ya?
2: Para recuperar piezas y por supuesto también para ir hilvanando un poco mejor el funcionamiento del equipo.

0: ese va a ser el cierre de la Copa de la Liga. Y qué mejor que levantarla con una copa que vaya que
1: va a ser
0: que ha costado jugarla, claro.
1: Va a ser como en enero el cierre del primer semestre.
0: Va a ser muy recordada la copa.
1: Yo esto lo toco, Nico, porque, claro, como bien dice Ale, que estuvo allá presente, y yo coincido con él en que el equipo tuvo una disposición bastante ahí mezquina, quizá. Me imagino que también el mismo técnico en su momento quiso, por ejemplo, con la salida de Avilés, que era uno de los grandes pilares del equipo, a pesar del mal resultado lo termina sacando, me imagino, para cuidarlo también. Bueno, la ausencia de Arnaldo Castillo por acumulación de tarjetas. Pero esto lo digo porque, claro, por un lado uno dice, claro, O'Higgins va a tener más tiempo para recuperar jugadores, pero yo no sé qué tanto sea eso. Y lo pongo en la mesa porque O'Higgins va a tener que jugar con Cobresal y con Ñublense con más presión que antes. Porque acá estábamos hablando que si se jugaba la final de la Copa de la Liga el 16, independiente del resultado, para mí, ya te desligabas de esa, uh-huh, de esa responsabilidad. O sea, ya se jugó. Ya, ¿qué viene? Dale, sigamos con lo que viene y aboquémonos al 100% a esto. Ahora vas a estar jugando Cobresal, Ñublense de local, que tienes que ganar esos dos partidos, porque matemáticamente bien digo, O'Higgins necesita como unos 6 puntos. 6, 7 puntos para estar, digamos, tranquilo. Porque nadie, no sé si hay un año que alguien haya descendido con 34 puntos, 33. Pero ahora vas a tener que jugar estos dos partidos, que los tienes que ganar, pero también de reojo, pensando en cuidar a tus jugadores para la final.
2: Claro, o sea, ahí hay una doble lectura, digo, porque probablemente si la final se jugaba este viernes, por ejemplo, frente a Coquimbo Unido, y en el peor de los escenarios te llevabas quizá una derrota, no sé si la presión iba a ser menos para afrontar los siguientes partidos, entendiendo que se te había acabado esa cuenta de ahorro, esa oportunidad que tenías por último de clasificar un torneo internacional. Claro. Es decir, ahora tienes que ganar lo más posible para intentar acercarte a torneos internacionales. O sea, no sé si la presión como tal sí iba a ir tanto. Ahora, claramente también es una realidad que el hecho de que no se juegue todavía esta copa mantiene en incertidumbre y probablemente uno que otro jugador se esté cuidando, pero lo que no ha demostrado esto es que O'Higgins no puede disputar más de un torneo. O sea, sí lo ha hecho y lo ha hecho bien en Copa Chile, Copa de la Liga, la Copa Sudamericana, pero pareciera que generalmente se estaba como pateando el torneo nacional, claro, como dejando de lado, porque
1: claro,
2: antes la excusa era perdimos en el torneo nacional porque el próximo miércoles, el próximo jueves tenemos que jugar Copa Sudamericana, un partido importante.
1: Después, viajar a otro país.
2: Claro. Entonces era como la excusa que en ese momento era abordable, ¿no? Era entendible. O'Higgins quedó eliminado con Boca Juniors y decía, ya, ahora nos vamos a poner en serio, vamos a comenzar a tomar en serio lo que es la Liga de Primera, a firmarnos. No fue así, vino la Copa de la Liga, Copa Chile por medio, que anterior a que iniciara, yo creo que no había mucha expectativa, más que todo por la seriedad que se le toman a estos torneos.
1: Y por cómo partió O'Higgins también en la Copa Chile.
2: Claro, o sea, incluso varios...
1: Empate ya, con Recoleta y empate con Unión.
2: Varios decían, dejemos de lado estos torneos para centrarnos netamente en lo que es la Liga de Primera. Y claro, después los resultados se fueron dando, se fue encendiendo el entusiasmo. Pero hoy en día ya uno no puede entender lo que es O'Higgins en cuanto a irregularidad. Frente a Deportes Concepción jugaste muy bien en la Copa Chile. Pareciera que ya te habías afirmado, llega un partido del torneo nacional y nuevamente decaes. Y nuevamente comienzan los cuestionamientos. Entonces creo yo que independiente de si se haya suspendido o no la final de la Copa de la Liga, O'Higgins sí o sí tiene que, frente a Cobresal, jugarla como una final, que es lo que es.
1: Claro.
2: Y duele decirlo, pero hoy pareciera que Cobresal es un rival directo, en este caso en lo que es la lucha por el fondo de la tabla. Sí. Entonces, por ahí también es una cuestión de ver a un O'Higgins que realmente no mire un campeonato con mayor importancia que el otro, o sea, que sea capaz de mantener la misma línea de juego independiente del certamen en el que esté. Y yo lo único positivo que le veo a la suspensión de la Copa de la Liga, que hasta el día de hoy ya parece un chiste, pero por ahí puede ser mejorar la recuperación de algunos jugadores, que aunque se dispute el 14 de noviembre, entiendo que no todos llegarían en óptimas condiciones como para poder disputar esa final.
1: Claro. Por eso, o sea, tampoco tenemos certeza de que los partidos con Cobresal y con Ñublense no te vayan a dejar algún damnificado, porque se tiene que jugar la vida O'Higgins. Ahora, para mí, si O'Higgins gana los dos partidos y llega con esa tranquilidad, con ese colchoncito a la final de la Copa de la Liga, maravilloso. Pero también nadie lo podría asegurar. Por lo mismo que estamos diciendo, o sea, hemos vivido esto desde que comenzó el segundo semestre,
2: claro,
1: que se aplazó la Copa de la Liga y pareciera ser de cogido.

0: en esta fecha eran como que jugó gratis nomás, o sea,
1: claro,
0: lo que salga nomás.
2: Y yo creo, Titán, también que se te queda en el tintero un poco un partido súper importante después de esto que tú mencionas. O'Higgins va a jugar a Concepción con la U de Conce.
0: Claro.
2: Y es una cancha que a O'Higgins le cuesta mucho. Y un equipo que por historia a O'Higgins le ha costado mucho ganarle a la Universidad de Concepción. Yo creo que...
0: No sé si se jugarán el Ester Roa, eso sí.
2: Entiendo que sí.
0: ¿Sí?
2: Sí.
0: ¿No se iba a cerrar?
2: Sí. No. Ya. Entiendo que sí.
0: Bueno, la cancha que está, pero...
2: Claro. Y yo creo también, Diego, que por eso, tomando el comentario un poco también de Nicolás, a mí me gusta ver el tema, a ver, el vaso medio lleno. Yo siento que O'Higgins Rancagua había encontrado una forma de jugar, lo demostró ganando 4 partidos seguidos, cosa que no lo había hecho desde marzo o abril. Y ahora O'Higgins Rancagua tiene la dimensión importante de volver a hacerse fuerte de local,
0: claro,
2: ante un equipo que es un rival directo. Hay que decirlo, Cobresal es un rival directo para no descender. Y aquí está la misión de Bobaglio de decir, muchachos, vamos, enfoquémonos en lo que importa ahora, porque Bobaglio siempre dice del plan que viene más reciente, o sea, el campeonato nacional. Yo creo que ahí O'Higgins Rancagua tiene que poner todas sus fichas, y después ver si Luis Pavés está en condiciones de jugar, si Miguel Brizuela llega, si Juan Leiva llega. Yo creo que lo importante ahora, muchachos, es que O'Higgins Rancagua sume de 3 en el campeonato nacional, porque si no se nos va a complicar mucho, y vaya que cuesta salir de ahí, de esa zona,
0: claro,
2: de abajo.
0: Ahora también tiene mucho que ver, ¿cuándo van a programar finalmente? Porque yo creo que tener la certidumbre, por ejemplo, de que si te dicen que la final se juega X día en tal horario, yo creo que ya igual te queda más tranquilo. O sea, tú dices, ya, me programo. Pero si vamos a seguir con esta teleserie de que queda un mes, para esta fecha, digamos, tentativa. Si de acá a 2 semanas no sale información, vamos a caer en la misma incertidumbre. Y va a salir información una semana antes. Y ojalá que no haya ningún temporal para el 14 de noviembre.
2: Es que yo creo que con la información que está saliendo ahora, prontamente la NFP tiene que emitir un comunicado.
0: Tienen que dar ya, o sea, tuviste una oportunidad en julio, ya, se entendió, el temporal, bacán. Después, 3 meses para programar algo que terminaste programando 2 semanas antes. Entonces ahora que queda un mes, programan al tiro. Entonces así, O'Higgins también y Coquimbo dicen, se programan, o sea, ya antes de la final de la Copa de la Liga tenemos tantos partidos y llegamos a tal fecha a jugar la final.
2: Y el tema es dónde va a meter también las semifinales de la Copa Chile
0: también, que son ida y vuelta. Mira, por acá, el halcón de la sexta región,
3: el halcón,
0: sí, Isaías Eduardo Jara, nuestro amigo Elisa, yo creo que Carabineros no quiere jugar y apoyada con la mirada política de cancelar. Además, Colo Colo jugaría el domingo los minutos restantes ante Puerto Montt. Esto claro, por la Copa Chile. Víctor Torres Don Malong dice,
2: la voz.
0: Saludos, cabres. Qué tremendo panel el de hoy. Concuerdo con el OVNI de O'Higgins Total, dice.
3: El OVNI.
2: Saludo a la voz de O'Higgins Total.
0: A la voz de O'Higgins, ya.
2: Sí. Sí. Prontamente.
0: Sí. Oye, pero bueno, esta conversación que estamos teniendo el día de hoy, ya, teniendo en cuenta que también hay que pasar la página, o sea,
2: obviamente
0: ya hay que abocarse a lo que viene para O'Higgins, que es este partido frente a Cobresal, este partido frente a Ñublense, ya con un Arnaldo Castillo de vuelta. En una de esas también es
2: el referente.
0: ¿Quiénes podrían llegar al partido contra Cobresal? ¿Ogas podría llegar? O
2: sí, Ogas, Pavés. Yo llegar. Creo que la duda es Brizuela. Yo ese día lo vi a Miguel y entrenó a la par de sus compañeros. Obviamente, algunos que jugaron el partido el día sábado contra Huachipato no hicieron fútbol, como Alan Robledo,
0: ya,
2: como Thiago Vecino, el mismo muchacho Felipe Avilés. Faúndez, Avilés, uh-huh, estaban en un costado haciendo trabajo recuperativo.
0: Perfecto.
2: Pero los demás, todos a la par, jugando.
0: 10
2: puntos. Y me deja muy buenas sensaciones Brian Ravelo.
0: ¿Sí?
2: Sí, y sobre todo por lo que mostró en esos minutos que ingresó con Guachipato en Talcahuano. Y ese día en el entrenamiento se vio muy bien Brian. Así que es uno de los llamados también a aparecer si lo necesitamos. Es un referente de este equipo. Y bueno, con la vuelta de Arnaldo Castillo, siento que O'Higgins gana mucho también. Necesitamos, es un referente de este equipo. Y bueno, con la vuelta de Arnaldo Castillo, siento que O'Higgins gana mucho también, Titán.
0: Pareciera ser de que el día de hoy Arnaldo se transformó en una pieza insustituible. Uh-huh. A ver, silencio acá, por favor.
2: Silencio con el representante.
0: Deje que los panelistas acá opinen, H, por favor. Es que se mete una bulla por ahí.
2: Una voz.
0: Pero pareciera ser que es una pieza insustituible en el... A ver, en el tablero de Lucas Bobaglio.
3: Claro. Y ojo, y lo decimos ahora porque lo ha demostrado en

0: cancha, porque antes cuando jugaba Arnaldo, uno decía juega porque no hay nadie más. Y hoy día juega porque
1: los números estaban ahí.
2: Claro. Hoy día tiene la presencia que tiene que tener un centro delantero.
0: Sí. Y bueno, se le nota en cancha, se le nota en el ánimo, en la actitud. Él mismo también se le ve esa confianza de siempre ir adelante, de intentar. Y bueno, si falla una, porque ha pasado. Hay partidos en los que a veces puede fallar una que puede parecer muy fácil, pero te aparece en el momento quizás que menos uno lo espera. Te saca un cabezazo en el área, por ahí te gana una marca. Incluso cuando no anota en un partido, siempre te le resulta un dolor de cabeza para el rival marcarlo, porque cualquier pelota aérea, Arnaldo te tira el cuerpo encima y o te gana ese balonazo o pivotea el balón, generalmente con los saques de arco cuando te llegan en aire. Así que su rol en la cancha, sin balón incluso, es muy importante.
1: O sea, que futbolísticamente ha crecido mucho Arnaldo, sí. También.
2: Y lo hace sentir también en los rivales. O sea, el otro día yo creo que Thiago Vecino y la dupla de centrales, tanto Caroca con Nicolás Vargas, hicieron un festín con Thiago Vecino. O sea, el pivoteo nulo no lo vimos.
0: No.
2: La presencia que tiene Arnaldo Castillo al hostigar, porque la primera salida de la presión que tiene O'Higgins Arancagua a Arnaldo Castillo, y Thiago Vecino no lo hace. Yo creo que fue una baja fundamental en ese partido, y bueno, esperemos tenerlo también en este fin de campeonato y del año también, que es importante.
1: Pero también ahí yo creo que hay una visión, obviamente, de que Thiago Vecino es un jugador que uno tendería a pensar de que no está a la altura, de que no te ha demostrado mucho en lo futbolístico, pero también quizás estamos teniendo un error de concepto, y también esto se lo traslado a Lucas Bobaglio, en el sentido en que claramente Vecino no te va a hacer lo de Arnaldo, y Arnaldo no te va a hacer lo de Vecino. Entonces también yo creo que, y no es por defender al jugador Vecino, pero yo creo que el planteamiento del partido frente a Huachipato poco lo favoreció. O sea, ¿cuántos balones se le entregaron a Vecino, digamos, teniendo la oportunidad de marcar, considerando de las condiciones de Vecino lo que estamos hablando? Vecino no es un tipo que te aguanta la pelota, no es un tipo que te gira, es más un tipo que vive, digamos, su hábitat natural en el área chica, y tiende a ser el finiquitador de la jugada. ¿Cuántas veces ocurrió eso?
2: Ninguna.
1: Muy poco. Uh-huh. O sea, O'Higgins es un equipo que el otro día, si bien la estadística dice que O'Higgins es el equipo más efectivo tirando centro, los datos están ahí. O sea, no es que...
2: Pero eso es por qué.
1: O'Higgins tira 10.000 centros y puede que 800 sean malos, pero esos 200 finalmente lo hacen estar en la punta. Ahora, claro. ¿De qué te sirve esa estadística si finalmente O'Higgins está abajo? No te sirve de mucho. Pero los datos están ahí, pero yo encuentro que Vecino, más que mal, es un jugador de O'Higgins, y yo creo que lo queremos todos también, lo que queremos todos, bien digo, es que encuentre un rendimiento tal de que sea aporte para el equipo. O sea, yo veo muy difícil que, o mejor dicho, yo no soy de restar jugadores. En esto de decir, no, se tiene que ir, que ya no es aporte, que no sé qué. Bueno, ¿y quién más? Porque Moreira entró y no sé si fue más que decir.
0: No.
1: Mira, voy a...
0: No creo que te pueda resolver un partido, Moreira.
1: Claro, mira, por acá Juan Guerrero.
2: Saludos a Juan.
1: Nuestro amigo Juan Guerrero acá, vecino.
0: John Warrior.
1: Vecino de... John Warrior.
0: John Warrior.
1: Vecino acá de la ciudad de Riquelme dice, hola, a O'Higgins le vino bien la suspensión de la final. Por otro lado, es una vergüenza la actitud de la NFP. Vienen dos partidos de local y O'Higgins está capacitado para enfrentar esos compromisos. Yo coincido con Juan Guerrero. ¿Les parece que revisemos los 6 partidos que le quedan
0: a
1: Arancagua? De los cuales 4 son de local. 4.
0: 4.
1: 2 salidas. El próximo rival de O'Higgins será el sábado 24, de no pasar nada raro, 24 de octubre. O'Higgins Cobresal en el Estadio del Teniente, 8 pm, hace rato que no se juega un sábado acá en el Estadio del Teniente por la Liga.
2: ¿A qué hora?
1: 20 horas, 8 20 horas.
2: Bueno, recto.
1: Sí. El 1 de noviembre. Bueno, en todo caso es el fin de semana. Acá todavía no está definida la fecha, no tiene horario. Pero el fin de semana del 1 de noviembre, O'Higgins va a recibir a Ñublense. Después va a visitar a la UD Conce, allá en la octava región. Recibe a la UD Chile. Viaja a la quinta región para enfrentar a Everton. Y termina con Coquimbo.
0: Mira.
1: Acá de local. Yo creo que son todos rivales que a lo mejor, mira, Cobresal, rival directo, y le hemos dicho, por la situación que está O'Higgins. Ñublense, no sé, porque Ñublense está como ahí en la mitad de la tabla.
0: Sí.
1: Ni fu ni fa, ¿cómo se dice? Ni fu ni fa.
0: Sin técnico.
1: Exacto. La U de Conce, rival directo.
0: Rival directo.
1: O sea, de hecho, a la U de Conce, ese partido, ojalá lo puedas liquidar. O sea, para mí, mientras antes se resuelva el tema de los descensos, mejor, así te quedas con más tranquilidad.
2: Puedes pensar en Copa Chile también.
1: Claro, pensando que ese sería el partido anterior a la final de la Copa de la Liga.
2: Sí.
1: Porque ese sería el fin de semana del 8 de noviembre. Después, el 22, la semana del 22, el fin de semana, O'Higgins de Chile, un partido que...
2: Que cuesta.
1: Claro, pero conociendo cómo es O'Higgins,
2: sí,
1: debería subir el nivel, pues sí. O'Higgins cuando tiene que enfrentar su rival...
0: No, pero le ha costado últimamente la...
1: Con la U de Chile, sí.
2: Con la U en Rancagua le cuesta a O'Higgins.
1: Claro, el año pasado yo creo que le costó porque había un técnico que nunca le supo jugar a equipo más o menos directo. No le supo jugar a Coquimbo, no le supo jugar a la U. Hubo un empate con Colo-Colo en San Fernando.
0: Se rescata el triunfo ante la Católica en Esclar Arena.
1: Nada más. Y, bueno, la salida con Everton, rival que está encumbrado. Yo creo que es el partido más difícil en el papel.
0: Porque pero Everton suele ser muy muy impredecible también.
1: Pero sí, viene bien, en este sí caso viene bien. Hace años que sí O'Higgins se está enfrentando a Everton, que estaban ahí nomás. Y el último partido ante el actual campeón, Coquimbo Unido, que vamos a ver si hay sangre en el ojo, si hay sed de revancha o si hay una confirmación ya después de la final de...
2: No, claro, y se puede topar también en una posible final de la Copa Chile, imagínate. Por eso,
1: bonito fixture.
0: ¿El nuevo clásico?
1: El nuevo clásico. El nuevo clásico de regiones.
0: Nuevo clásico. Pirata Celeste.
1: Claro. Bueno, ya nos prenden la luz. Todo bueno el programa el día de hoy.
2: Muy bueno, mucho.
1: Creo que sirve también para ir dando vuelta a la página. Ya no nos pregunten más de la Copa de la Liga, por favor. Se juega cuando se tenga que jugar.
0: Saturados.
1: Que se juegue cuando se tenga que jugar.
0: 2070.
1: Lo cierto es que el próximo partido viene con Cobresal. Ale, querido, bueno, primero que todo, date las gracias, la gratitud de nosotros para contigo, de estar acá. Siéntase ya de la casa, no se sienta como un invitado, sino que siéntase como un panelista más de Voz Deportiva. Palabras al cierre, ahí el micrófono abierto para usted.
2: No, muchas gracias a Hans por la invitación, a ti Titán por la conducción y también a Nico. Siempre es grato compartir con gente que sabe de fútbol, que es de O'Higgins, así que siempre dispuesto a venir a conversar del capo de provincia acá con los amigos de Voz Deportiva, el equipo ganador. Muchas gracias, un saludo a mi mamá, a mi papá y a todo el equipo de O'Higgins Total también. Así que un gran abrazo, que estén muy bien, nos encontramos en una nueva ocasión.
1: Gracias, Ali. Nico.
0: No, bueno, agradecer a toda la sintonía que nos escucha siempre, que está interactuando junto a nosotros. También feliz de haber compartido acá el primer capítulo. Espero que sean más con Alexander. Ahí siempre bienvenido a los amigos de O'Higgins Total. A ti también, Titán, por tu grata conducción, siempre manejando los hilos. A veces...
1: El titiritero.
0: El titiritero, sí. Así que, por supuesto...
1: A veces se me corta el hilo.
0: Claro. Así que un gran saludo para toda la comunidad celeste y, bueno, esperar lo mejor para O'Higgins en lo que se venga. ¿No?
1: ¿Pero sabes quién me corta el hilo?
0: HD
1: de repente aparece con la tijera. HD de repente aparece con la tijera y coarta la opinión. Acá. Bueno, la invitación que ha hecho para que mañana nos reencontremos de 19 a 20 horas hablando de la actualidad de O'Higgins de Rancagua. Le quiero mandar también un gran saludo a toda la Rancagua Sur, que ayer nos vimos un poquito afectados por este sistema frontal, a tirar para arriba y obviamente a seguir cuidándonos entre todos. Creo que eso es parte primordial también de lo que es la prevención, ¿cierto?, de estos riesgos. Así que, sin más que decir, saludos también a toda la audiencia que estuvo junto a nosotros, a todo el chat deportivo. Poco like, eso sí, somos más de 20.
0: Poco like.
1: 17 likes. Así que pónganse las pilas, chiquillos. Nos reencontramos mañana. 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